of Sound, el segundo volumen de este proyecto interesantísimo que reúne a Jeff Lorber junto a Claude Villani, como os comentaba, haciendo esta versión sobre una composición de Shuggy Otis que llevaron al éxito de Brothers Johnson en 1977. Y ya digo, con la voz de un vocalista cuyo nombre no os puedo decir en este momento, pero lo tendréis en el podcast. En el podcast, en la descripción de lo que hay en el podcast que realizo cada semana, pues ahí tendréis el nombre de este vocalista que interpreta la versión de este Strawberry Letter 23. Vamos ahora con también el único tema cantado que ha incluido el guitarrista norteamericano de Portland, Oregón, Adam Holly. El disco lleva por título Electric, es un disco eminentemente instrumental, pero hay un tema que Adam Holly ha reservado para que lo cante su mujer, su pareja, Kat Holly, que bueno, también tiene algún disco en solitario que ha sonado aquí, en Más que Jazz. Pero en este caso, Kat Holly interpreta este tema que lleva por título Water y lo hace con esa voz tan, tan especial que tiene Kat Holly junto a su marido Adam en este tema, como os decía, en su nuevo disco Electric, Water.

0: Water, un tema súper sugerente, sin duda alguna, y que la voz de Cat Holly pues convierte en una pequeña maravilla, ¿no? A mí es uno de los temas que más me gustan de este nuevo disco de Adam Holly, guitarrista magnífico, por otro lado, de jazz fusión, productor también, y bueno, tiene un nuevo trabajo que lleva por título Electric, y aquí estaba la colaboración de su mujer, de Cat Holly, para este Water que hemos escuchado.
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Bewitched, Bothered and Bewildered, una composición del tándem formado por Lawrence Hart y Richard Rodgers, que os sonará porque, bueno, por ejemplo, Woody Allen lo ha incluido alguna vez en alguna película suya, bueno, en concreto en Hannah y sus hermanas. Estoy acordando ahora que en esa película suena este tema. Pues ahora lo recoge Jeff Goldblum, el actor y pianista Jeff Goldblum, que no recuerdo yo que haya trabajado este hombre nunca con Woody Allen en ninguna película suya, pero que en cualquier caso, bueno, pues es un gran pianista, también un gran actor, y que ahora se dedica más a esto del jazz. Ya está publicado en su totalidad su nuevo disco, Night Blooms, que, bueno, del que ha ido adelantando temas y que hemos ido escuchando aquí algunos de esos temas que ha ido avanzando con su grupo The Mildred Snitcher Orchestra. Y bueno, en este tema en concreto, en este que acabamos de escuchar, Bewitched, Bothered and Bewildered, la voz que lo interpretaba era la del cantante Charlie Puth. Vamos a escuchar otro de los temas que incluye Jeff Goldblum en este nuevo disco, Night Blooms. En este caso es una composición de Harold Arlen y Jeep Harburg, titulada If I Only Had a Brain.

If I Only Had a Brain, este estándar de Harold Arlen y Jeep Harbour, interpretado en este caso por Jeff Goldblum y la Mildred Snitcher Orchestra, esa banda que le acompaña y que desde luego tiene un sonido espectacular también, esta banda. Jeff Goldblum que, bueno, pues decidió ya en torno al año 2016 dedicarse de lleno al jazz, a su pasión, sin duda alguna, junto a la de intérprete, a la de actor, pues también esta pasión de músico que le ha llevado a grabar estos discos y a, bueno, a actuar en directo. Sin ir más lejos, este verano va a estar en el Festival Noches del Botánico, aquí en Madrid, actuando Jeff Goldblum con la Mildred Snitcher Orchestra. Y en este tema que escuchábamos, le acompañaba la cantante Cynthia Erivo y estaba también el propio Jeff Goldblum. Jeff Goldblum también lanzándose ahí a cantar, a poner su voz en esta versión del tema que acabamos de escuchar, junto a la de Cynthia Erivo, como os comentaba. Vamos ahora con Richard Marx. Richard Marx, este hombre que también ha descubierto su pasión por el jazz. Antes, se dedicaba más al rock. Es un cantante al que se identifica, bueno, y compositor también, al que se identifica más con el mundo del rock, pero pues ahora también le da a esto del jazz. Y tiene un disco publicado este mismo año titulado After Hours, en el que realiza versiones como, por ejemplo, de este tema, Love is Here to Stay, el amor está aquí para quedarse. Un estándar de George junto a Ira Gershwin, Richard Marx.

Love is here to stay, esa composición de George e Ira Gershwin que ha grabado Richard Marx en este disco titulado After Hours, arropado también, acompañado por una banda de músicos más que interesantes. Y bueno, este tema también, yo creo que también lo, vamos, estoy prácticamente seguro de que lo ha utilizado Woody Allen en alguna película. Claro, su pasión por el jazz y por utilizar estas músicas pues nos remite a su cine. Sin ir más lejos, yo creo que este tema sonaba al final, y hablo de memoria, me puedo equivocar, pero creo que sonaba, desde luego, en una de las películas en las que sonaba era en Annie Hall. Al final de Annie Hall se podía escuchar en versión instrumental este Love is Here to Stay de George e Ira Gershwin. Richard Marx, que también ha descubierto su pasión por el jazz, y bueno, aquí la expresa sin duda alguna en este disco After Hours que ha publicado este mismo año. Vamos ahora con Charlie Wood. Charlie Wood, este cantante de Memphis y compositor también. Charlie Wood, que además ha estado recientemente en el Afro Blue Festival. Recordad que estuvimos aquí hablando con su director, con Pepe Fernández, que nos contó muchos detalles sobre este certamen que se ha celebrado en Segovia a principios de junio, y uno de los artistas que ha participado en ese certamen es Charlie Wood, que ha coincidido con la publicación de su nuevo disco, Your Love is My Home, se titula ese disco. Y en ese álbum, Charlie Wood realiza esta versión de un conocidísimo tema de Sam Cooke, del malogrado Sam Cooke, incluida en su disco de debut. Sam Cooke la incluyó en su disco de debut, grabado y publicado en el año 1958. Bueno, pues ahora Charlie Wood la recoge en su nuevo disco, hace esta estupenda versión de ese fantástico You Send Me.

You Send Me, el clásico de Sam Cooke, en la magnífica versión de Charlie Wood para su nuevo disco, este Your Love Is My Home. Y a Charlie Wood le acompañaban aquí Daniel Frank en el contrabajo, Cornelia Nilsson en la percusión y en los coros estaban Sophie Siedoy y Ayoe Angelique haciéndole coros ahí a Charlie Wood en esta versión del clásico, como os decía, de Sam Cooke. Carlos Somavilla en el control de sonido y Javier Cuenca delante del micrófono. Hemos estado aquí en esta edición número 92 de Más que Jazz y, como os decía al principio, penúltimo programa de la temporada. 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Y os vamos a dejar con John Pisarelli, este cantante y guitarrista norteamericano que ha grabado un disco dedicado a Tony Bennett, de quien se cumple este año su centenario. John Pisarelli se ha fijado en unos cuantos clásicos del jazz, desde luego en este Dear Mr. Bennett, que es como ha titulado su álbum, y con la colaboración de Isaiah J. Thompson en el piano y Mike Kamm en el bajo, y él con su guitarra únicamente, pues John Pisarelli realiza versiones como esta composición de Cy Coleman y Caroline Leigh titulada The Best Is Yet To Come. Con ella os dejamos hasta la próxima semana, que ya digo, será el último programa de esta temporada de Más que Jazz.

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favor. Me di junto al Rodrigo, era el Cid campeador. Le digo, a veces me pongo sentimental y me acuerdo de una chica con la que acabé muy mal. Le conté cada detalle de aquesta relación y el Cid horrorizado me escuchó con atención y dijo, uff. 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Oh, me miró con cierta pena y dijo, no sé, no sé. La verdad que yo esa reconquista no la acabo de ver. Oh, tienes razón, mío Cid, soy yo Cid. Y lo peor es que jamás podré volver a amar a nadie, no. 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

recitaremos un texto del poeta de Oliva, Francisco Brines, un texto dedicado a la seua casa, al seu hort, al seu món, Elca.

ya todo es flor. Las rosas aroman el camino. Si allí, allí pasea el aire, se estaciona la luz y roza mi mirada la luz, la flor, el aire. Porque todo va al mar. Y larga sombra cae de los montes de plata y pisa los breves huertos y ciega los pozos y llega con su frío hasta el mar. Ya todo es paz. La hiedra desborda en el tejado con rumor de jardín, jazmines y alas. Ahora suben por el azul del cielo las ramas de un ciprés. Porque todo va al mar. Y el oscuro naranjo ha enviudado en su flor para volar al viento y cruzar hondas alcobas y ir siempre adentro del mar. Porque todo es feliz vida. Y ante el verdor del pino, los geranios, la casa, la blanca y silenciosa, tiene abiertos balcones. Y dentro vivimos todos. Porque todo va al mar. Y el hombre mira el cielo que oscurece y la tierra que su amor reconoce y siente un corazón sin.

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0: Gracias.
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1: Si de pionero se trata, ¿quién mejor que un músico como Álvaro Llávenes? Con 15 años ya es un guitarrista que apunta maneras, hecho que le lleva a cofundar uno de los primeros conjuntos, que era así como se decía por entonces, musicales de la escena madrileña de los incipientes 60, los Continentales, después de un brevísimo paso por los Flaps. Sabe de primera mano lo que eran aquellas legendarias matinales del Price, donde triunfaron en todas y cada una de las sesiones en las que participan. Cambió la guitarra por el bajo y a sus Continentales por los Canarios, grupo vanguardista de la segunda mitad de la década y liderados por Teddy Bautista, dejando inmortalizadas líneas de bajo que crearon escuela. Alcatraz fue su siguiente destino, si bien en su momento el grupo no tuvo una gran repercusión. Hoy es una de las bandas que más mueve a coleccionistas de discos de la época, con la formación Dolores, de Pedro Ruy Blas, entra en el flamenco y en el maravilloso terreno de la fusión, adentrándose en un mundo nuevo para él, aunque no desconocido, como buen amante de la música. Tiene su haber ser el primer bajista que tocó y giró con el maestro Paco de Lucía. Y aunque retirado muchos años de la música, la estirpe de los Llévenes continúa de la mano de su sobrino, el bluesman Carlos Llévenes, al que tutela, produce y ayuda. Aunque los maestros no necesiten ayuda de otros maestros. 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

0: Muy buenas tardes, Álvaro.
1: Buenas tardes, Arturo.
0: Es un placer tenerte y un honor tenerte en Pioneros. Pues nada, esta era la versión que hace nuestro compañero Félix Arribas del Wonderland. ¿Qué tal estás?
1: Pues bien, con mucha ilusión y trabajando y oyendo y asistiendo a muchos conciertos y
0: Bueno,
1: bien.
0: eso está muy bien, eso está muy bien. Naces en Valencia, pero te vienes muy prontito a Madrid, ¿no?
1: Sí, yo de Valencia, bueno, me acuerdo mucho. La verdad es que me acuerdo mucho porque de donde se nace, pues siempre se acuerda. Pero vamos, estoy metido en Madrid desde los 4 años.
0: ¿Y cómo llegas o sea, tu primer contacto con la música?
1: Bueno, el primer contacto es a través de la tienda de discos que teníamos en la Plaza del Callao. Teníamos una tienda que vendíamos los discos que sacaban todos artistas que había en España. Al principio, luego empezaron a venir música de Inglaterra y más tarde de Estados Unidos. Y eso fue lo que más me llamó la atención.
0: O sea, que tenías opciones a música que aquí no se vendía o que la gente todavía no la conocía.
1: No
0: Tú
1: la.
0: tenías opciones de poder escuchar esas canciones y esos discos.
1: Por supuesto que era una cosa que no tenía. La mayoría de la gente no escuchaba. Escuchaban pues lo que habían escuchado toda la vida, que son las coplas, flamenco, zarzuela. Pero nosotros los más jóvenes, pues como siempre pasa, los más jóvenes tenemos el gusanillo ese de hacerlo de otra manera.
0: Bueno, además la zona esa del centro era donde se concentraban la mayoría de las tiendas de música, donde pues alguna guitarra eléctrica ya habría, ¿no? Que le
1: Sí.
0: habrías echado ya el ojo.
1: Sí, yo me fui, como no tenía medios para comprarme una guitarra, pues me puse a trabajar y me saqué una Super Custom, 6.000 pesetas de aquella época, que era, bueno, para mí era un sueldazo, y con ella grabé todos los discos de los Continentales.
0: Bueno. O sea, que empiezas a tocar la guitarra ¿a qué edad?
1: Pues 16, 17 años.
0: 17 años, ¿no?
1: Sí.
0: Y cuando vas a los FLAP, llegas a los FLAP, llegas con esa edad, con 16, 17
1: Sí,
0: años.
1: pero vamos sin guitarra. O sea, pidiendo prestada la guitarra. No tenía todavía la guitarra.
0: Ahí es donde conoces a Juan Antonio González, Ñiki.
1: Sí,
0: Sí, ¿no?
1: y Ángel Arribas
0: Sí, Ángel, arriba.
1: y a Rafael Sánchez Tocaña, que era el baterista. Y ahí pues.
0: Sea, estáis en los FLAP, los cuatro.
1: No, no, no, no.
0: No, por eso te quiero decir
1: Ah,
0: que
1: sí, no,
0: en
1: los
0: los FLAP
1: flaps.
0: conoces a
1: Añique,
0: Añique, ¿no?
1: añique,
0: Y luego, a partir de ahí,
1: sí.
0: decidís dejar los FLAP y montáis los Continentales,
1: Eso es, sí.
0: que ya estás con Rafael Sánchez Ocaña a
1: Eso
0: la
1: es.
0: batería y Ángel arriba a la guitarra.
1: Eso es,
0: Tú,
1: sí.
0: guitarra solista.
1: Sí, bueno, yo para eso siempre he sido.
0: Ahora vamos a escuchar temas de los Continentales. Es el año 62.
1: 62, ayer.
0: ¿Cómo estaba la escena musical
1: Pues
0: por aquí
1: imagínate,
0: en Madrid?
1: imagínate, había más ilusión que sitios para ir a tocar. Pero bueno, al final pudimos sobrevivir durante un tiempo y vivir muy bien con muchas actuaciones y con mucho éxito.
0: ¿Dónde ensayabais? Porque en aquella época había local de ensayo.
1: No, no, no existían. Al principio empezamos en la calle San Raimundo, ahí en Cuatro Caminos. Había una obra que estaban construyendo una casa y en el sótano, que estaba en construcción, nos dejaron. Dijeron, bueno, pues si queréis ensayar ahí. Y ahí precisamente ahí conocimos a Paco de Dos Fórmula Quinta.
0: Claro, porque entonces la gente porque, claro, estamos hablando de la primera hornada de músicos junto con los Honor y los Diablos Negros, pues estáis vosotros, estaría Miki también, ¿no?
1: Sí, los pequeñiques.
0: Aquí en Madrid, sí, los pequeñiques.
1: Los, o sea, digamos, estudiantes.
0: Sí, claro, los estudiantes, por supuesto, claro, que son pionerísimos. Sí. Claro, o sea, que sí, sois, sí, la primera. Sí, sí, sí, entonces, sí. No había tantos grupos, ¿no?
1: No, que va. Además éramos casi todos estudiantes. Uh-huh. O sea, estábamos estudiando en el colegio, otros la carrera. Teleco, pues eran ingenieros de telecomunicaciones. Uh-huh. Y se hicieron ellos sus guitarras y todo. Y así empezamos.
0: Uh-huh. ¿Y cómo contactabais con ellos? ¿O los conocíais en donde ensayabais? O... Porque hoy en día, a ver, te lo digo, te lo comento porque hoy en día, pues... Es súper fácil, ¿no? Hablar en las redes sociales, los móviles, sabes dónde, quién toca, el otro. Pero claro, yo nací en el 62. O sea, entonces, me imagino ese Madrid del 62, que era un pueblo, casi un pueblo grande, más que a lo mejor, sí, por decirlo, una pequeña ciudad, era un pueblo grande. Y entonces, claro, al ser los primeros, pues luego ya... empezaron a existir salas de fiesta más adelante, que ya hablaremos. Entonces, bueno, ya había un punto en común, la casa de disco, en fin, bueno, donde ya podéis contactar. Pero en esos primeros momentos, ¿cómo por ejemplo, si te querías ir a otro grupo, cómo tenías el contacto? ¿Cómo contactabais?
1: Era muy difícil porque más que grupo éramos amigos.
0: Claro.
1: Entonces era una cosa muy cerrada. Cada grupo eran... muy amigos, y era muy difícil cambiar de grupo. Y además nadie quería cambiar de grupo porque nos lo pasábamos bien, nos conocíamos, y cuando conoces a personas, pues es mejor.
0: No, claro, claro. Y luego, claro, como erais los primeros, que estabais haciendo algo que era como si fuera, no sé, algo del diablo, ¿no? Que estamos haciendo aquí, estamos profanando la copla, estamos profanando todo, madre mía. Que... Porque, por ejemplo, ¿qué referencias tenías musicalmente de fuera?
1: Bueno, pues de fuera no había. De España.
0: Claro, es que aquí
1: sí,
0: no había.
1: Sí, pues cuando empezaron a llegar en la tienda, yo monté las canciones que tocábamos, los continentales, porque era el que tenía la posibilidad de ir a una cabina donde metíamos ahí todos los discos que podía y me los oía. Y desoído, pues copiaba. Y luego les decía, tú pon aquí este acorde, tú pon esta nota aquí, el bajo, haz así. Y les decía lo que tenía que hacer todos. Y eso aquí, pues no se había oído nunca, porque eran los Shadows.
0: Los Shadows, por ejemplo, ¿no?
1: Sobre todo, que eran nuestro... yo estaba, vamos, soñaba con tener una guitarra como la que tenía Hank Marvin. Uh-huh. Sí.
0: Y llega a finales del 63... Os presentáis por primera vez en el Price.
1: Sí.
0: Cuéntanos cómo era aquello del Price.
1: Bueno, pues el Price era todo unos nervios porque no sabíamos cómo iba a ser. Teníamos un equipo pequeñísimo y aquello es enorme. Nos parecía enorme, por lo menos. Y decíamos, ¿y qué va a decir la gente? Y salían los Diablos Negros y armaban allí un follón.
0: ¿Qué eran? Los chicos malos.
1: Los chicos malos,
0: ¿no? Por lo que he leído. Eran malísimos, ¿no?
1: Y decíamos, si ahora salimos nosotros nos van a tirar de todo. Porque éramos muy modositos, ¿no? Muy así, sí. Y entonces, pero la gente nada, se callaba y nos oía todo. Y además hacíamos pasos, lo teníamos todo muy bien.
0: Sí, todo muy, muy como los Shadows, ¿no?
1: Muy como los Shadows. Sí.
0: Pues vea, pues si te parece, vamos a escuchar el primer tema que tenemos aquí de los continentales. El Don Quijote.
1: Ay, qué bien.
0: Háblanos de Don Quijote. Que...
1: Bueno, pues yo esa canción se la oía una versión de Augusto Alguero, que hizo una versión con una orquesta grande. Entonces yo dije, hombre, pues esto es muy bonito, queda muy bonito. Estuve sacando los acordes y digo, pues vamos a ver si la montamos y la podemos grabar. Y así fue.
0: Pues vamos a escucharla. Don Quijote, Los Continentales. ¿Qué año sería? Pues por ahí, ¿no? 64,
1: sí. 66,
0: por ahí.
1: No mucho más.
0: No mucho más. Pues nada, vamos a escuchar Don Quijote.

0: Qué bonita, ¿verdad? Oh.
1: Esta canción la grabamos en, bueno, cuando tocamos en Price, hicieron un concurso y quedamos los segundos o los primeros, no me acuerdo si eran los primeros o segundos.
0: Claro, y luego en la revista Discóbolo, los pequeñiques dicen que sois el mejor grupo español instrumental nacional, cuando ellos...
1: Hombre, menudo eran...
0: Hacían la misma música, o sea,
1: sí,
0: eso,
1: además,
0: eso
1: muy
0: tuvo
1: bueno.
0: Que ser un subidón para vosotros, ¿no?
1: Muchísimo,
0: que alguien,
1: ¿no? Sí.
0: Que alguien dijera,
1: sí,
0: como los pequeñiques, ¿no?
1: Desde
0: que
1: luego.
0: Es el mejor...
1: Los Relámpagos también nos decían, nos ponían siempre muy bien en todos.
0: Sí,
1: sí, todas
0: sí,
1: las...
0: no, la verdad es que con un sonido
1: sí,
0: muy
1: pues...
0: limpio, muy... Sí, donde... Qué maravilla.
1: Pues ahí en el Circo
0: Cuente,
1: Price,
0: sí.
1: Lo que iba a decir, en el Circo Price... como ganamos ese premio, vino Machado, que era un representante de la Casa Belter de Barcelona. La Belter era la mejor casa de discos que había, la que más vendía de coplas, tenía todas las folclóricas.
0: Andrés Machado es el que os descubre, ¿no?
1: Andrés, ¿lo
0: Andrés
1: conoce?
0: Machado, ¿no? Sí.
1: ¿No? Andrés. Y nos viene con un contrato y nosotros vamos, casi nos desmayamos allí, pero dijimos... Pero de verdad, para nosotros esto, sí, vais a venir a Barcelona, vais a grabar allí. Y así se grabó en un teatro enorme, en el Poblenou, se llama así, Poblenou. No me acuerdo el nombre del teatro.
0: Dos EPs en el mismo año, uno en abril y otro en noviembre.
1: Sí.
0: Estamos hablando del 64 ya.
1: Sí. Y pues, eso nos lanzó muchísimo a las radios, a televisión, no porque todavía no había, no funcionaba televisión en plan musical.
0: Y volvéis a ir al Price y ya, claro,
1: sí,
0: ya triunfáis, ya sois conocidos, ya veis con un disco,
1: sí,
0: con dos discos, ¿no? Entonces ya la gente ya ha escuchado...
1: Totalmente.
0: Os escuchaba en la radio más que en el tocadiscos, porque no sé cuántos tocadiscos habría en las casas.
1: Pues bueno, era la radio. Era
0: la radio, era...
1: Lo que más se oía.
0: Era el... Y por medio de Karina, que Karina tenía que ser una niña, en aquellos años conocéis a su padre,
1: a su madre sobre todo.
0: A Emilio Santa María.
1: Bueno, sí, no es el padre. Emilio Santa María es el representante de Karina.
0: Sí, perdón, el padre de Maciel.
1: El padre de Maciel.
0: Padre de Maciel, sí, perdona. Que representaba a Karina.
1: Representaba a Karina. Y como él necesitaba un grupo que acompañara a su niña, porque decía mi niña.
0: Su niña.
1: Pues dijo vosotros. Y nos contrató él. Y fue pues otro paso más.
0: Y ahí estamos hablando, todavía estáis en el año 64, ¿no?
1: Sí,
0: o sea,
1: sí.
0: O sea, que fue todo, fue,
1: muy
0: digamos,
1: deprisa,
0: el mejor año, quizás, que
1: sí,
0: pudieron tener los,
1: sí,
0: los
1: sí,
0: continentales.
1: Sí, fue el año que menos problemas tuvimos de actuaciones, donde mejor estuvimos tratados, porque Emilio Santa María pues tenía un nombre... Uh-huh. Y íbamos a, ¿cómo se llama?, las carpas. En aquella época en Cataluña se llamaban carpas, montaban como un circo con lona, y ahí estaba la Orquesta Maravilla, estaba, o sea, una gente, Alberto Cortés, había gente buenísima.
0: El Festival Alberdi, ¿no es donde ahí hacéis un concierto...? Entre los grupos madrileños,
1: sí, bueno,
0: y, los,
1: sí,
0: y los catalanes.
1: Sí, ahí pusieron, dijeron que iba a ser como un encuentro de fútbol.
0: Sí, ¿no? como un Madrid-Barcelona, ¿no?
1: Y por Madrid veníamos Miguel Ríos, Karina y nosotros.
0: Pero Miguel Ríos, que era de Granada, ahí le habíais fichado, ¿eh? Como madrileño.
1: Sí, bueno, claro. Y de Cataluña pues vinieron los Sires, vinieron los Mustang, allí nos juntamos y nos conocimos allí.
0: Claro. Y eso fue también un punto, sí, de encuentro muy importante, que los grupos catalanes y los grupos madrileños se conocieran, ¿no? Porque
1: sí,
0: realmente sí. A ellos necesitaban venir a Madrid también, y vosotros necesitabais abrir camino hacia Barcelona, que entonces, sí, eran las dos únicas ciudades donde se movía un poquito el cotarro de la música.
1: Totalmente cierto,
0: claro.
1: Sí.
0: Y bueno, aquello acabó, esa rivalidad no acabó en pelea ni nada, ¿no?
1: Lo
0: pasasteis
1: todo
0: de maravilla, disfrutasteis todos,
1: sí,
0: ¿no? Genial, genial. Entonces, porque de Barcelona de aquellos años, claro, estaban los Sires, Mustang.
1: Estaban los Catinos, que eran, también sonaban muy bien. Estaba, es que no me acuerdo los nombres, pero...
0: Los Salvajes todavía, ¿no?
1: No,
0: los Salvajes
1: no,
0: fueron,
1: esos son...
0: Llegaron un poquito más.
1: Más tarde.
0: Lone Star también.
1: Esto, Lone Star. Es
0: también
1: que
0: estaba
1: decir.
0: Lone Star,
1: Lone Star,
0: ¿no?
1: Sí.
0: Bueno, ahí había calidad también, ¿eh?
1: Muy, muy buena.
0: Había calidad.
1: Totalmente.
0: La calidad. ¿Con Karina hacéis muchos conciertos?
1: Bueno, pues fuimos a, no sé, 10 o 12 conciertos. Tampoco que ella enseguida sobresalió por su... Porque con nosotros pues era como que empezaba un poco a lanzar el lanzamiento,
0: sí,
1: de ella. Pero canta tan bien que la gente, me acuerdo que se quedaba muchas veces y decía... Joder, era especial, ¿no? O sea, tenía una voz muy... Y tiene, vamos, una voz muy, muy bonita.
0: Tengo ganas de traerla al programa, no sé si... Cómo estará, cómo se encontrará. Pero sí, sí me gustaría traerla, porque Karina es una... Yo creo que fue de los 60, la que más, la mujer que más triunfó, o la que más
1: sí,
0: vendió.
1: Sí, sí, sí, sí.
0: La Flecha del
1: y
0: Amor
1: que ha
0: todo
1: durado,
0: aquello.
1: Ha durado
0: Pegó
1: muchísimo.
0: Pegó un petardazo. Sí, estuvo aquí Francis Cervera, que estuvo con ella en la famosa gira del año 70, me parece, 69, no sé qué, 69, 70. Una gira que hizo por toda España, ya con, claro, con todos los éxitos que tenía, ya era número uno, en fin, ¿no? Sí. Y sí, ¿no? La verdad es que más de 10.000 personas volvieron en Barcelona.
1: Sí, estaba lleno, el Palacio, Palau de
0: sí, el
1: Sant Jordi,
0: Palau de San Jordi.
1: Jordi. Sí, sí, sí, estaba lleno, abarrotado, sí, pues le hizo una publicidad, pues eso, tipo confrontación, entonces la gente iba muchos, al principio no se iban nada más salir, y decíamos, bueno, sí, ya se calmará, ¿no? Y cuando empezábamos a tocar, pues ya empezaban a callarse, porque era una protesta por ser de Madrid.
0: La revista Discorama... En la que lo pinta como una final de fútbol Madrid-Barcelona.
1: Sí.
0: El fonograma número 7 escribía: la aparición de los continentales fue coreada, como no, por un gran abucheo, pero los chicos no se inmutaron y arrancaron con su Javan Águila, y a los pocos momentos parte del público comienza a interesarse y a prestar atención a la melodía. Eso también os pasó en el Price, ¿no? Cuando
1: sí,
0: tocasteis con los Diablos Negros,
1: claro, sí,
0: y tuvisteis que callar a la gente a base de calidad y de hacer las cosas bien, ¿eh? Eso,
1: sí,
0: es,
1: sí,
0: eso
1: sí,
0: es bonito,
1: sí, sí,
0: ¿no? Porque si encima nos gustáis ya...
1: Bueno, teníamos el convencimiento de que al final íbamos a gustar.
0: El detalle, cuando se te rompe la cuerda.
1: Ah, sí, sí, sí. Eso es, yo le pedí una cuerda a uno de los Sires que estaba por allí y él muy amablemente me dio la cuerda. Eso siempre me acuerdo.
0: ¿Y la cambiaste allí mismo?
1: Allí mismo, mientras se hacía un solo rapa.
0: Se hacía un solo de batería.
1: Sí, que duró pues 6 o 7 minutos.
0: Pues nada, vamos a escuchar otro temita de El Millonario, ¿te parece?
1: Sí, claro que sí.
0: Claro, pues nada, vamos. El Millonario, Los Continentales.

0: Genial. Qué bonita, ¿eh?
1: Bueno, son
0: La
1: canciones
0: verdad, son canciones que son muy agradables para escuchar, para el
1: que
0: oído.
1: las
0: Sí.
1: llevábamos muy ensayadas porque me acuerdo que se grababa en aquella época, que también hay que decirlo porque hoy en día que hay tantos aparatos y se hacen tantas regrabaciones y una grabación, allí se grababa con un micrófono para todos.
0: Para todo.
1: Entonces tenía que salir la canción, si se equivocara uno teníamos que empezar desde el
0: Otra vez,
1: principio.
0: desde el
1: Era una
0: principio.
1: pista para todos.
0: Y se va Ñique de...
1: Sí, cogemos, Ñique, pues quizás tenía más problemas de futuro, porque era un buen estudiante, tenía que luego ha trabajado en Hacienda, en el Escorial, y cogimos a un bajista cantante, que además trabajaba en Radio Nacional de España, que era Rafael Rodri. Y nos tiramos un año en un local de la cadena Imperator tocando todas las noches con dos o tres orquestas buenísimas. Estaba Mitchell, estaban músicos de Gianni Rigo, o sea, músicos muy profesionales.
0: Otro tema también de que saliera puede ser de que vosotros queríais que hubiera una voz, un vocalista.
1: Sí, sí,
0: Y él a
1: sí.
0: lo mejor quería
1: Influyó,
0: seguir con él.
1: también influyó que nosotros queríamos más y bueno, pues había ese problema. Fue así un poco duro.
0: Y buscáis un representante y llega Fernando Casilleyes,
1: Sí.
0: ¿no? Y con él pues empezáis a hacer conciertos importantes por todas las salas de Madrid que había
1: Sí,
0: por aquella
1: sí.
0: época, el Mónaco, el Carabel.
1: Sí.
0: En fin, ya vais cogiendo callo, como digo yo, ¿no? Callo
1: Claro, sí.
0: en los directos, ¿no? Y luego, ¿por qué va cambiando la mili? O sea, vais cambiando de gente constantemente, ¿no? O sea, ¿la mili influía o los estudios también, quizás lo que me estabas contando de Ñique, que veía posibilidades más en un futuro profesional que la
1: Que
0: música,
1: en la
0: por
1: música, sí.
0: ejemplo, ¿no? ¿Pudo ser eso por lo que entraban y
1: Sí,
0: salían tanta gente?
1: era como un proceso que se hacía automáticamente. O sea, el que más daba hacia la música, pues más tiempo duraba. O sea, no había otro motivo.
0: ¿Llegasteis a tocar en televisión? Como
1: Llegamos a
0: Continentales.
1: acompañar a Conchita Velasco y a una chica que cantaba muy bien, Rosalía.
0: Rosalía, la pusimos aquí cuando hice un programa de las chicas Yeye.
1: Ah, sí.
0: Hice un programa de las chicas Yeye y estuvo Rosalía también cantando.
1: Sí.
0: Bueno, estuvo aquí, la puse, por supuesto. Y luego hacéis una gira por Galicia.
1: Sí, nos juntamos con un espectáculo que venían.
0: Los peques, estaban los
1: Estaban
0: peques.
1: los peques,
0: Sí.
1: estaban Ricardo con los Shakers, los
0: Shaker,
1: Shakers, y
0: Lorella, que
1: Lorella.
0: entonces que era María Ortiz,
1: María Ortiz en
0: anterior.
1: aquella época, y una chica que acompañábamos nosotros, que no sé el nombre, una chica rubia, y no me acuerdo de su nombre, y que luego no debe haber seguido porque no la volvimos a oír.
0: Había un
1: Y
0: grupo inglés,
1: un grupo
0: los Swing
1: inglés,
0: Star,
1: que era Teddy Riley,
0: Teddy Riley.
1: que era pues un señor judío que hablaba 10 idiomas, bailaba, pegaba unos saltos en los escenarios, caía, se abría de piernas, de todo, una barbaridad.
0: Y entre unas esas salidas y entradas, pues dejas de tocar la guitarra y te pasas al bajo.
1: Eso es, sí, porque decíamos, es que no hay bajista, no hay bajista.
0: Y te tocó a ti.
1: Y digo, pues bueno, pues no, le dije yo, me ofrecí, a regañadientes, pero me ofrecí.
0: Muy claro, es que
1: Toca.
0: tú eras el guitarra solista.
1: Claro,
0: Realmente
1: me
0: tenías...
1: costó un poco, sí,
0: Claro,
1: hacerlo, pero dije, ¿era el grupo o yo? Y elegí
0: ya.
1: el grupo.
0: Bueno, y en septiembre, después de todas esas fechas, porque os vais a Mallorca
1: Ah, sí,
0: también, ahí donde conocéis a
1: ah,
0: Laura Weiss,
1: sí,
0: a Mike
1: a
0: Kennedy,
1: Mike
0: que hasta
1: Kennedy.
0: incluso os ofrece para ser cantante vuestro. Bueno,
1: Yo
0: no que se ofrezca, hubo ahí
1: sí, porque él era muy lanzado, y entonces decía, hombre, pues sí, yo voy con vosotros.
0: Sí, pero eso, para eso quería, lo decía a todos.
1: Él quería salir también de la isla, de lo que es Mallorca, porque él, con los Runaways, pues actuaban solamente por la zona de Cataluña y Baleares.
0: Pero por lo visto se lo decía a todos, porque a los Sonors también se lo dijo, ¿no?
1: Claro, todos los que tocan, es que los peques también estuvieron en Baleares con nosotros.
0: Sí.
1: Ellos estaban en otro ambiente. Nosotros éramos más sala de juventud, más discoteca. Y nosotros cuando estuvimos allí oíamos un tío cantar y nos quedamos todos diciendo, ¿este de dónde sale? Este no puede ser español. Y claro, era el McKinney, no era español, por supuesto. Cantaba como Tom Jones, cantaba unas cosas que decíamos.
0: No, tenía
1: qué
0: buena
1: maravilla.
0: Voz. Tenía buena voz. Tenía
1: qué
0: buena
1: maravilla.
0: Voz. Sí, sí, tenía buena voz. Y luego tenía planta también. Porque,
1: sí.
0: Claro.
1: Además, sí, sí, sí, sí.
0: Sí, sí. ¿Y llegasteis a tocar con gente de los Animals? De
1: bueno,
0: Libardo?
1: Pues estábamos un día por allí y aparecieron unos 5 o 6 tíos en cada uno, una moto Vespa alquilada, que se caían por allí, pues venían bien puestos. Y oye, ¿me dejas cantar el What I Say? Y joder, se vio Eric Barron allí a cantar y aquello, bueno, yo, la gente no se enteró. Pero yo de luego dije, qué barbaridad, cómo canta. Sí.
0: Y en febrero del 66 os presentáis el primer certamen internacional de conjuntos de León en el Teatro Emperador, que se retransmite por Radio León y Televisión Española.
1: Sí.
0: Y quedéis los cuartos.
1: Sí, en el primer fuimos 2 veces. Yo fui en el primero, el segundo ya no estaba en los continentales, que allí ganaron, la segunda vez ganaron.
0: Y dejas el grupo.
1: Y dejo el grupo porque estábamos, a la vez de ir a León, estábamos tocando en Madrid en la Sala Carabel. Y en esa época, pues vino un grupo canario, que venían de Canarias, que venían de Estados Unidos.
0: Vamos a escuchar la última canción de los continentales, pues, que se llama Tenme tus brazos.
1: Hold me. Sí. De Pidgey Proby.
0: Y ya despedimos a los continentales.

0: Pues aquí los continentales ya con vocalista.
1: Sí, con Enrique Martínez, entró con nosotros, pues estando actuando en Carabel. Cuando se fue Rodri, pues buscamos un sustituto y vino Quique.
0: Finales de 66, te incorporas como bajista a los Canarios.
1: Finales de los 66, sí.
0: 66.
1: Finales que estábamos tocando allí en Carabel, porque Carabel era el centro de casi,
0: Neurálgico
1: sí,
0: de
1: de
0: la movida
1: toda,
0: madrileña.
1: totalmente. Y el bajista de ellos, Rafa Izquierdo, un musicazo, toca ahora también el piano, y allí tocaba el piano y el bajo. Y además se trajo unos instrumentos de América, de Estados Unidos, pues lo mejor, un Fender de precisión, un amplificador Fender enorme. Y dijo, pues mira, que yo voy a dejarlo y he pensado que si tú querías entrar, vendrá don Eduardo, que era
0: Padre de Teddy
1: padre de Teddy,
0: Bautista.
1: que era el manager, hacía de manager personal del grupo, para llevar todas nuestras cosas. Y entonces, vamos, para llevar nuestras cosas en el plan de
0: Sí.
1: música, no que llevara nada.
0: No, ya.
1: Y me vino a hablar y me dijo, ¿te quieres venir? Y yo dije, pues sí. Y porque yo pues quería más, quería
0: Ampliar un poquito
1: ampliar,
0: más
1: quería más.
0: horizontes iba a ser un tipo de música
1: Sí.
0: distinta. Era más soul, más, y luego ya había secciones de
1: Y
0: viento
1: sobre todo que
0: también.
1: eran ellos como músicos eran más, estaban más
0: Más
1: involucrados,
0: curtidos
1: más
0: también. Luego, además,
1: involucrados.
0: ellos vienen de una gira en Estados Unidos, ya
1: Y de
0: habían
1: Europa, venían de
0: de
1: Europa.
0: Europa, habían estado en Estados Unidos, están haciendo una gira por Europa, y justo cuando regresan de esa gira, ya es cuando te piden a ti que entres
1: Eso es.
0: a tocar el bajo,
1: En el
0: ¿no?
1: bajo
0: Que
1: con
0: fue el
1: ellos,
0: padre el que
1: porque era el que
0: te
1: llevaba
0: era el
1: los
0: que era el
1: asuntos.
0: que llevaba era el que llevaba todo. En aquella época tienes un bajo Fender Precision, ¿no?
1: Bueno, el bajo Fender Precision, que yo le he llamado a Rafa Izquierdo, al bajo de los Canarios, al auténtico, y le he dicho, Rafa, lo siento porque no te lo he pagado, pero me quedé con su bajo y con su amplificador. Éramos así de listos.
0: Y bueno, se empezaron llamando The Canaries, sobre todo cuando fueron a Estados Unidos,
1: Sí,
0: ¿no?
1: se
0: Y
1: opusieron allí el nombre,
0: sí, ¿no?
1: porque la gente no conocía, conocía a España, Canarias, porque
0: Sí.
1: iba gente a veranear allí. Entonces dije, estos son de Canarias, pues los Canaries.
0: Y luego el omnipresente productor Alain Miho, que ese ha estado
1: Una
0: metido en todos los fregados de
1: maravilla, una maravilla
0: todo lo que
1: porque,
0: tocaba lo convertía en
1: sí,
0: oro.
1: porque
0: Todo.
1: sin él
0: Todo.
1: no hubiéramos grabado ni el Ponte de Rodillas, ni los Bravos hubieran sido los Bravos.
0: Sí, total, es verdad.
1: O sea,
0: Es verdad. Las cosas como
1: y los
0: son.
1: pop tops lo mismo.
0: Pues vamos a escuchar una canción de los el Peppermint Frey,
1: Peppermint
0: que
1: Frey
0: con
1: fue.
0: esta, gracias a Saura,
1: Sí.
0: os introducís en el mundo del cine, de alguna manera, al tener esta canción
1: Sí.
0: que se desarrolla durante la película,
1: Sí.
0: y estáis en la entrega de premios, también vais, ¿no?
1: Sí, sí, sí, sí, sí.
0: Ahora
1: Lo más
0: vamos a
1: internacional.
0: escucharla y me cuentas esas cosillas. Venga, Peppermint Frey.

0: Vaya voz, el amigo Teddy. Oh.
1: Sí, fue un cambio bastante radical. Bastante radical porque
0: Y
1: nos dio,
0: ahí
1: fue un impulso grande.
0: te tuviste que poner las pilas
1: Sí, sí,
0: con el
1: sí,
0: bajo
1: sí.
0: ahí.
1: Claro,
0: Ya era tu
1: estaba
0: historia
1: deseándolo.
0: completamente distinta.
1: Sí.
0: Me escribe una amiga de Barcelona que está escuchando el programa y me dice: la carpa de circo se llama envelat, que es carpa en catalán. Y se ponía siempre para la fiesta mayor de los barrios.
1: Eso es.
0: Dice: actuaron en Poble-sec, o sea, ¿se acuerdan? Actuaron en Poble-sec, al lado de la Plaza de España, la calle Lleida. Y era el Palacio de los Deportes, me dice.
1: Qué
0: Qué
1: bien, qué bien.
0: bueno, ¿eh?
1: Sí.
0: Pues estamos en la época de los canarios.
1: 67. Sí, 67.
0: Y en el mundo del cine, que os
1: Sí.
0: introducís. ¿Cómo llegó a contactar? ¿Fue Saura, contactó con el padre
1: Fue
0: de
1: Milo,
0: Amigo?
1: Alex Milo. Sí, Alex Milo era el que nos introdujo internacionalmente. Aquí no había
0: Pero
1: ninguna.
0: lo de meter el tema de la canción de Saura en la
1: Pues
0: película,
1: lo
0: ¿fue él
1: habló.
0: también
1: Sí, sí, sí, sí, sí, sí,
0: quien lo
1: sí.
0: arregló
1: Todo,
0: todo
1: todo.
0: con Saura? ¿O
1: Pues
0: Saura
1: eso no lo sé,
0: pidió?
1: no lo sé. Ahí no llegó. No lo sé, no te puedo decir, pero sé
0: Sí,
1: que.
0: porque la canción no se graba para la película, la
1: No, no,
0: canción
1: no,
0: se
1: no.
0: graba como una
1: Sí.
0: canción más y luego Saura decide
1: Coger el título,
0: coger esa canción,
1: que nos
0: el
1: sorprendió,
0: título.
1: nos sorprendió.
0: Y eso os abre muchas puertas esa canción.
1: Totalmente,
0: Totalmente, ¿no?
1: sobre todo nos da una categoría entre los profesionales, dicen, ah, jo, estos tíos, o sea, suenan muy bien y los han cogido para esta película, algo tendrán.
0: Y vais a grabar a Londres.
1: Sí, esta canción está grabada en Londres, está en unos estudios. Que Dios que para los nombres soy un poco negado, pero fue el único disco que grabamos nosotros, todos los instrumentos.
0: Era raro.
1: Era
0: Lo
1: raro
0: sabes
1: porque.
0: porque allí la política que
1: Sí, sí, sí,
0: tienen
1: sí, sí,
0: es
1: sí.
0: que grabe el cantante
1: Sí.
0: y los músicos los ponemos nosotros,
1: Sí,
0: que
1: son
0: músicos
1: muy.
0: británicos para esas cosas,
1: Sí,
0: ¿sabes?
1: los sindicatos allí son
0: Que os
1: muy
0: dejarán. De
1: profesionales.
0: hecho, los Bravos
1: Sí,
0: fue
1: lo
0: solo
1: mismo,
0: Mike,
1: lo mismo, sí.
0: y los Íberos me parece que fue Enrique Lozano y fue Adolfo, me parece
1: Sí,
0: que fueron los que.
1: no, no, no, no dejan. Y si va alguien, hay que pagarles. O sea, tienen una política
0: Sí,
1: de
0: sí.
1: muy, muy bien, muy bien.
0: ¿Y qué experiencia te resultó aquello de viajar a
1: Bueno, a
0: Londres y
1: Londres, pues
0: grabar
1: fíjate, era
0: en
1: la
0: esos
1: época
0: estudios?
1: y era la época de ¿cómo se llama? Marihuana, de la minifalda. La calle, no me acuerdo cómo se llama, no sé qué street, que era donde estaban todas las tiendas de moda para gente joven, y allí nos hinchamos a comprarnos ropa estrafalaria.
0: Claro, y conociste ayer a Del Chaplin.
1: Bueno, no, yo no lo
0: ¿No lo
1: conocí.
0: llegaste a conocer
1: No,
0: cuando estuviste allí
1: no, porque
0: en la gala
1: a Carlos Saura sí, pero a ella, pues
0: de la presentación?
1: sí, eran más. Está a otro nivel.
0: Ah, bueno, claro, a ver.
1: Claro, o sea.
0: A ver.
1: La hija de Charles Chaplin, o sea, son otra
0: Fíjate,
1: historia, no, no es lo mismo.
0: ¿no? Y eso, pues claro, no solo sabe las puertas de poder
1: Sí.
0: grabar en Londres, sino que tocáis en todas en la cadena Consulado, en la cadena Mónaco, en la cadena Imperator, en todas las salas
1: Sí, sí, sí, sí.
0: que había, ¿no? Y en verano de 67 os vais a
1: A
0: Ibiza,
1: Ibiza,
0: ¿no?
1: a San Antonio.
0: A la sala Satanca.
1: A Satanca. Hay una sala que ensayábamos todas tardes en una carpa de estas, como dice esta señora, muy pequeñita, cerrada en medio de una piscina, que era el escenario, con 40 grados allí que sudábamos, pero todos los días ensayábamos 2 o 3 horas antes de tocar. Pues teníamos 120 canciones
0: 120.
1: y teníamos que repasarlas. Sí. Dice, mucha gente
0: Madre
1: dice,
0: mía.
1: no puede ser, y digo, sí.
0: Madre mía. ¿Y vivías de la música? ¿Tú?
1: Totalmente,
0: Sí,
1: totalmente.
0: sí.
1: Bueno, yo tenía mi casa con mis padres.
0: Bueno, ya, pero quiero
1: Sea, no
0: decir
1: estaba independizado.
0: pero porque no querías, porque
1: Y porque
0: realmente, o sea,
1: no me fiaba mucho del.
0: no, porque en aquellos años podías haber estaba viviendo de la música, o sea, estaba ganando algo de dinero,
1: sí,
0: ¿no?
1: Porque... Sí, pero también se gastaba mucho.
0: Hombre, claro.
1: En aquella, con pocos años. Y...
0: La noche.
1: La noche.
0: La noche que confunde mucho.
1: Eso.
0: luego vuelve a haber un lanzamiento de una canción, la de Get On Your Knees.
1: Bueno, viene...
0: Y ahí ya se va solo Teddy y es el que graba la voz.
1: La voz. Ahí hace un reportaje tremendo Alberto Sommer, que es un fotógrafo que murió hace unos años. Nos saca más de 300 fotos en el campo, en la playa, en todos lados. Y viene Milo y dice, esto es para el lanzamiento de esta canción, pero no vais a ir todos porque me salís muy caros. Y dice, y luego me tengo que discutir con los músicos de allí.
0: Esa es otra cosa. Porque yo creo que saldría más caro.
1: No lo sé, al final no.
0: Seguro que salió más caro la contratación de los músicos británicos, pero bueno.
1: Pero bueno,
0: creo que fue una excusa, porque realmente había sido gratis a lo mejor a grabar. Si te pagan el hotel y te pagan el viaje y te pagan las cervezas, pues mira, ya hablaremos luego a la vuelta. Si el disco triunfa, y ese disco triunfó, esa canción triunfó.
1: Muchísimo.
0: Muchísimo. Pues vamos a escucharla.
1: Además, la primera canción que triunfaba en España, cantada en inglés.
0: Y un bajo icónico.
1: Hombre.
0: Haces ahí, ¿eh?
1: Sí, el Dodo Sol.
0: Vamos a ver.
1: Dodo Sol.
0: Además, es el que marca la canción, es el que cuando... Cuando empieza la canción, ¿sabes cuál es?
1: Sí,
0: por ese bajo.
1: Sí.
0: Get On Your Knees, un gran éxito de los canarios.

0: Ya era otro nivel.
1: Sí,
0: Ya era otro nivel aquello.
1: totalmente.
0: Ya quizás no se había hecho esta música en este país.
1: No,
0: Era la
1: no.
0: primera vez que se metían vientos de esta manera. Y además, la voz de Teddy, es que no parece que es español.
1: No, no,
0: ¿Verdad?
1: la verdad es que nos arrastraba mucho.
0: Sí. Y aquello termina, ¿no? Se va Teddy del grupo.
1: Bueno, pues como pasa la mayoría de los grupos, o renovarse o morir. Y es
0: Sí,
1: lo que
0: pero
1: pasó.
0: digamos que era un proyecto del padre para él, ¿no? O sea, es como era la cabeza principal y
1: Sí,
0: estaba enfadado por algo, o había cosas que no le gustaban, o
1: seguramente necesitaba
0: hacer más cosas,
1: más
0: ¿eh?
1: reconocimiento y más y hacer una música más. Él era muy muy meticuloso con la música. O sea, tenía muchas ideas y tenía muchos proyectos. Entonces, con nosotros, con el metal, pues ya él tiraba más el rock. O sea, que fue cuando se fue con Jesse and James, un dúo belga, porque hacía una música más cañera. Al final, cuando actuábamos, él tiraba más hacia Emerson, Lake and Palmer,
0: Sí.
1: el Jazz, toda esta gente. Estaba más metido en ese
0: El
1: rock
0: error
1: sinfónico.
0: sinfónico.
1: Eso es, el rock sinfónico. Con nosotros ya no podía, no teníamos instrumentos de ese estilo.
0: No, y luego aparte que esa música
1: Eso
0: hay
1: todo.
0: que entenderla, ¿eh? Es que
1: Sí,
0: lo
1: sí,
0: del rock
1: sí.
0: sinfónico
1: Él
0: hay que entenderla un poco,
1: iba
0: ¿eh?
1: muy por
0: Porque
1: delante,
0: yo.
1: iba por delante
0: Sí,
1: de
0: la verdad
1: nosotros.
0: que. Y entra Pedro Ruy Blas.
1: Bueno, Pedro entró cuando se fue Teddy
0: Cuando
1: a
0: se
1: la
0: fue
1: mili.
0: Teddy, claro.
1: A la mili.
0: A la mili.
1: Sí, le llamaron, se fue a La Palma. Le dijeron, ¿tú eres cantante? Allí en la mili. Le dieron una jova y dice, pues canta con esta. Eso lo nos contaba él como una anécdota. Estaba deseando volver a Madrid.
0: Cuando estuvieron aquí los peques también me contaron la anécdota que la Billy, claro, ¿eres músico? Sí, pues eres músico. Claro, y entonces le dijo al batería de uno de al batería de los peques,
1: A
0: a
1: Pedro.
0: Pedro, no se te ocurra decir que eres batería, que te van a atender con el tambor todos los días, a ver, sin
1: Adriana, ¿no?
0: parar. Así que
1: Adriana.
0: tú di que eres músico, pero no digas el tambor porque te van a decir, mira, al
1: Sí.
0: patio todos los días,
1: Sí.
0: tú. Y bueno, ya el último gran éxito es Free Yourself, ¿no?
1: Sí,
0: Es
1: sí.
0: quizás ese.
1: Sí.
0: Eso lo grabas tú todavía, ¿no?
1: No, yo ya no estoy ahí.
0: Tú ya no estabas
1: Ya no
0: ahí,
1: estoy
0: ¿no?
1: ahí. Yo ya
0: ¿En qué año
1: estaba todo. Ya
0: dejas?
1: estábamos con Alcatraz.
0: ¿En qué año dejas?
1: Fui con Alcatraz. Él siguió, se fue con Jess and James, que era el dúo este belga,
0: Sí.
1: que eran también habían tenido un éxito muy grande. Y nosotros seguimos buscando un cantante. Conocimos a Juan, un chico valenciano que se mató. Juan, no me acuerdo el apellido, yo qué dijo. Juan Camacho.
0: A Juan Camacho,
1: Cantaba muy bien, pero
0: claro.
1: dijimos, si es que nosotros hacemos más bien soul, cosas de Otis Redding, de Ray Charles, y él era muy
0: Sí, él era más
1: melódico.
0: melódico.
1: Y nada, quedamos como amigos, pero. Y apareció Pedro, que fue otra de las opciones, y dijo, joder, si usted
0: Sí, también cantaba muy bien.
1: canta Ray Charles, toda esta gente, o sea,
0: Sí.
1: da gusto, o sea, es una voz estable y dura.
0: ¿Y deja los Canarios por algún motivo?
1: No, no, no, no.
0: ¿Quieres mejorar? No,
1: Se fue Teddy, o sea,
0: no,
1: no,
0: pero tú,
1: nos
0: sí,
1: dejó él.
0: vale. Vale, pero, no, pero tú, ¿dejas los Canarios por algún motivo en especial?
1: Los Canarios, yo estaba, seguí con Alcatraz, que éramos los Canarios, incluso
0: Os
1: llegamos.
0: cambiaste de nombre, pero
1: Pero después,
0: era lo mismo, no.
1: no, pero seguimos llamándonos los canarios. Había dos canarios, los de Teddy y
0: Los de
1: nosotros.
0: Teddy y
1: Porque decíamos, con el nombre que tiene para las actuaciones.
0: vale. Costa, tú al bajo,
1: Sí.
0: Alfredo Máiquez, trombón, trompeta y voz, Feliciano Muñoz, trompeta, Vicente Máiquez, saxofón,
1: Sí.
0: René de Coupon,
1: De Coupeau.
0: que era francés.
1: Era nieto de Mariscal Petén.
0: El piano y teclado, y Rafa Lara batería, y Juan Antonio Pollo voz.
1: En la
0: Eran
1: voz.
0: siete.
1: Después de Pedro entró Juan Antonio.
0: Y aquello no funcionó mucho, ¿no? Muy
1: sí,
0: bien, ¿no?
1: Sí, sí, sí, sí, funcionó. Al principio funcionó más.
0: ¿En ventas?
1: Bueno, en ventas porque no nos prestaron atención, pero grabamos un LP con tiene 6 o 7 canciones mías y nos hizo los arreglos Rafael Trabuchelli,

0: para que los oyentes vean ese cambio, porque también fue un cambio para ti, ¿no?
1: Fue más tipo a orquesta americana de swing y todo eso.
0: Sí, fue subir otro nivel. Pues tengo aquí la canción She's Pretty,
1: Ah, bueno, sí.
0: Like a
1: Esa es
0: Mole.
1: la más rockera de todas.
0: Sí, ¿no? La he
1: Sí.
0: puesto así un
1: Sí.
0: poco para darle
1: La
0: cañas.
1: más cañera, sí.
0: Vamos a escucharla.

0: Uf. Vaya, vaya musicazos, ¿eh? Madre mía. Año 74, ¿no? Estamos
1: Pues
0: hablando.
1: sí, vamos, 73, vamos.
0: 73, sí. O sea,
1: Sí.
0: ¿quién canta aquí?
1: Juan Antonio Pueyo.
0: Juan Antonio
1: Juan
0: Pueyo.
1: Antonio, que era, tenía un grupo que actuaba mucho en Imperator con su grupo y que, pues, se lo ofrecimos y dijo que sí y esto, a mí me encanta él cantando. O sea, creo que es...
0: Pedazo voz, vamos.
1: Y tiene unas improvisaciones siempre en su sitio, muy bien. La verdad es que yo estoy de esta época, para mí es la mejor.
0: No, desde luego te iba mejorando.
1: Sí,
0: Está claro que,
1: porque íbamos...
0: o sea, sin menospreciar, por supuesto,
1: Sí.
0: al otro grupo, porque claro, la dificultad de los continentales era muy complicado hacer aquello en el
1: En el sitio, en el
0: 62.
1: momento,
0: Claro,
1: claro.
0: luego lo de los canarios, pues lógicamente, pues era algo que también era todo. Eres como muy innovador, o sea, te gusta innovar, te gusta estar ahí cuando llega la
1: Sí,
0: innovación, ¿no? Es
1: a ser
0: como que,
1: posible, sí, pero ese
0: sí, ¿no?
1: precio, el precio que pagamos por hacer esas innovaciones es que no triunfamos.
0: No estábamos preparados en este país
1: Bueno,
0: para.
1: no, que es que la gente no acepta todo lo que le viene, si no es muy machacado y machacón y fácil. Cuando ya es un poco complicado, pues, pero ya lo sabemos. Por eso nunca me hice ilusiones de triunfar en este
0: Ya, pues.
1: mundillo, porque sé que siempre...
0: Claro, aquellos años, la verdad es que aquí lo que se llevaba era sobre todo la canción melódica,
1: Muchísimo.
0: ¿verdad?
1: Actuaban mucho con Rita Pavone, con italianos, con muchos italianos.
0: Pero aquí en el 70, en los primeros años 70 ya fue cuando empezaron los solistas
1: Sí,
0: románticos y ya fue
1: estaba Juan
0: como
1: Bau,
0: Juan Bau,
1: Juan Camacho,
0: Nino Bravo,
1: sí.
0: que también fue de principio de los 70,
1: Totalmente.
0: los primeros años de Camilo Sesto
1: Sí,
0: también, claro.
1: además es que es lógico porque las casas de discos, toda su promoción la enfocaban en el cantante de un grupo. Y si podían prescindir del grupo, prescindían y se quedaban con el cantante. Eso era la política, porque era más fácil de promocionar un cantante.
0: Yo he estado intentando buscar información sobre Alcatraz, más información, y
1: Sí,
0: no he
1: nada.
0: encontrado, ¿eh? Es
1: No, no, no, no.
0: muy poquito, muy
1: Muy poco.
0: poquito.
1: Había un... Como que no querían, no querían, no, sino que no llegaban a prestarnos atención porque no veían, no se querían gastar el dinero en experimentos. Yo
0: Pues
1: cuando llegué
0: es
1: en
0: una
1: esta
0: pena, es
1: canción que
0: una
1: hemos
0: pena.
1: oído, cuando empecé y le dije a Trabuchelli y Rafael, que él es de violines, ¿no? Pues es
0: Sí.
1: italiano, y le digo, voy a meter aquí el guagua con el bajo. ¡Uy! Y yo que además toco la guitarra ahí también acompañando, y con un poco de distorsión, y no podía.
0: Oh, pues puede
1: Era
0: ser.
1: para él, era un pecado, era un pecado. Y
0: Pues
1: yo digo, pues si lo están
0: qué
1: haciendo, los artistas están haciendo otro...
0: No, porque de hecho sí consumíamos este tipo de música.
1: Sí.
0: De los de fuera,
1: Bueno,
0: bueno, Chicago, y eso sí, o sea, pero
1: eso
0: si
1: es
0: luego lo
1: otro,
0: hacíamos nosotros,
1: eso es
0: no, o
1: otro
0: sea, pero
1: hándicap.
0: es que si luego lo hacíamos nosotros, no, o
1: Sí.
0: sea, ¿por qué? Si tiene la misma calidad, a ver,
1: Porque
0: no es comparar,
1: lo
0: ¿no? Porque
1: imponían.
0: Chicago son y todas las super bandas de aquella época de Estados
1: No,
0: Unidos,
1: buenísimo, o
0: no,
1: sea,
0: no es por
1: aquello...
0: comparar, ¿no?
1: No, no.
0: Pero sí, ahí tampoco hay que desmerecer lo que hacíamos aquí.
1: No, pero
0: O sea,
1: la política de
0: claro.
1: las casas de disco es que eran todas, eran multinacionales. Entonces, no querían que saliera nada a España que les pudiera hacer sombra y obligaban a que se
0: Madre
1: oyera.
0: mía, qué cosas.
1: Sí, era la política de
0: Ya.
1: la... Te decía, no, es que nos dicen que para eso tienen a Chicago, que para eso tienen a los Sentis, que
0: Ya.
1: no van a promocionar lo vuestro. Eran siempre las respuestas que nos
0: Ah,
1: daban.
0: pues, qué pena, qué pena. Qué pena.
1: Sí.
0: Y cómo, claro, eso tiene una duración de 2 años, más o
1: Más o
0: menos,
1: menos,
0: la banda, ¿no?
1: y entonces ellos dijeron, pues mira, vamos a acompañar a gente, porque ellos venían de una orquesta que tocaba mucho en consulado, se llamaban Los Cinco de España, y tocaban pues bossa novas, tocaban música de baile. Entonces yo eso no quería hacerlo. O sea,
0: Y
1: no,
0: luego se
1: no.
0: forma la famosa orquesta Alcatraz,
1: Exactamente.
0: que se. Quizá bueno, a lo mejor orquesta que,
1: yo,
0: que
1: sí, sí, de grupo de acompañamiento, ese, claro. No había un metal como ese.
0: Y además con unas con un caché altísimo.
1: Sí, sí,
0: ¿eh?
1: Sí,
0: luego
1: sí,
0: para
1: sí,
0: cuando
1: sí,
0: les
1: sí,
0: contrataban.
1: Sí, sí. Y se van a Estados Unidos, actúan en los mejores teatros de los más famosos de Nueva York.
0: ¿Tú no
1: York.
0: Querías eso?
1: Yo no quería eso. Yo que no me gustaba acompañar a nadie. O sea, a mí yo tenía la idea de que no quería acompañar a nadie, porque era como si me quitara yo algo de mi musicalidad, ¿no? O sea, de lo
0: sí,
1: que me gustaba a mí.
0: De tu esencia, de lo que tú querías hacer.
1: Claro, o sea, que eso sobre todo es lo que más he mantenido.
0: Pues vamos a escuchar otro tema de Alcatraz,
1: bien.
0: Running Blues.
1: Ah, pues también en Cañera.
0: Cañera, claro.
1: Sí.

0: Madre mía, me quito el sombrero. Qué pedazo de músicos, por Dios, teníamos.
1: Nos lo pasábamos, disfrutábamos con esa música. Nos gustaba a todos.
0: No sé, qué pena que podía haber sido además meternos ahí en la onda de esta música y que los grupos, claro, en el momento en el que escuchan de referencia y lo escuchan en las radios, pues la gente se anima a hacer más esta música, claro. Si está escuchando, con todos mis respetos, a Nino Bravo, que es un grande, o a Camilo Sesto, pues se tiran por otro lado. Y
1: eso es lo que funciona. Es la promoción que se hacía era cara a ciertos artistas. Y entonces,
0: y menos mal, pues bueno, porque en los barrios humildes de Madrid, pues estaba saliendo gente como Lele Laina o como Julio Castejón, que empezaron a hacer un poco de rock ahí, el rock urbano que se llamó, sí, de primeros 70. Si no, esto se habría ido perdiendo totalmente.
1: Sí, pero era el problema de las compañías
0: sí, y de la mafia que
1: ellos
0: que
1: querían,
0: les envuelve.
1: Además, siempre hacían todo porque les interesaba tener al arreglista este contento, trabajar con músicos antiguos como, por ejemplo, Algueró, trabajar con el maestro Ibarbia, con toda esta gente que sabían que les daba un realce, ¿no? O sea, uh-huh, ya tenían ahí algo ganado. Y nosotros era todo nuevo. Entonces era un riesgo que no querían correr.
0: Que no querían correr. Y si ya te hayas complicado la vida con Alcatraz, te vas a Dolores.
1: A Dolores,
0: que aquello ya, vamos. Flamenco, vamos. Sí, flamenco sí, fusión. Cuando aquí no sabíamos que la palabra esa de fusión existía.
1: La gente empezó a decir que imitábamos a Ketama, que y dijimos, no, nosotros somos unos años antes que Ketama,
0: pues,
1: haciendo eso.
0: Casi 20 años.
1: Bueno, no sé si tanto.
0: A ver, de lo que Ketama son de hace 4 días, vamos a ver ahora. Sí. A ver, o sea.
1: Sí. Era muy una cosa nueva.
0: Fuiste los primeros también.
1: Sí.
0: Fuiste
1: los
0: primeros, o sea, que innovó el flamenco con el jazz.
1: Metimos a un pianista que era Jean-Luc Vallée, que era un músico que tocaba todos los días en whisky jazz, en balboa jazz, un chico francés, y él se dedicó a tocar el piano ahí con nosotros.
0: La primera formación está Luis Fornés,
1: Luis
0: Fornés, teclados, ¿no? Está
1: su hermano,
0: Pedro Ruiz Blas, está
1: hermano,
0: la voz, la batería,
1: sí.
0: Jorge Pardo, maravilloso
1: claro,
0: músico,
1: sí,
0: todavía
1: sí,
0: sigue en activo,
1: sigue tocando
0: en los mejores clubes de jazz.
1: Sí.
0: César Fornés,
1: la
0: guitarra del hermano, y tú que estabas al...
1: Sí.
0: Al
1: piano, que no, a lo mejor no figura, es Jean-Luc.
0: Jean-Luc figura en la segunda formación.
1: Ah.
0: En la segunda, junto con Tomás San Miguel.
1: Con Tomás San Miguel.
0: Y César Berti.
1: Sí.
0: Y bueno, Tarquito. Álvaro Echeverri.
1: Tarquino.
0: Tarquito,
1: que era batería.
0: Percusión.
1: Bueno, percusión, batería.
0: Sí, sí, batería.
1: Álvaro Tarquino.
0: Cuéntame cosas de Dolores.
1: Pues nada, nosotros...
0: ¿Cómo surge? Porque tú conocías ya a Pedro de la época de los Canarios, ¿no?
1: Claro, y de después de Alcatraz. Uh-huh. Porque cuando Pedro triunfó con la canción A los que dio el amor, uh-huh, fue un exitazo también,
0: sí,
1: y nosotros con Alcatraz nos quedamos así un poco a dos velas. Yo, como tenía mucha amistad con Pedro, empecé a dar la lata de que le podíamos acompañar en su gira, en vez de llevar en su grupo. Le costó mucho decir que sí, porque tenía amigos que tocaban con él, pero al final pues la acompañamos durante un año, más o menos. Entonces eso, yo me quedé mucho con la voz de Pedro, porque tenía ese sonido que a mí me gusta en las voces, como Teddy, ¿no? La voz que tiene.
0: Sí, sí.
1: Pues ese tipo de... Seguí teniendo mucho contacto con él. Cuando me fui de Alcatraz, seguí presionándole, porque esto es cosa de presionar.
0: ¿Cómo era como persona Pedro Ruiz Blas?
1: Hombre, Pedro es muy... ¿cómo decir?
0: Muy exigente.
1: Sí, pero sobre todo quería amistad, quería camaradería.
0: Sí.
1: porque también había estado en muchos grupos, Lo Grim,
0: sí, Lo Grim con Pablo Abraira.
1: Con Pablo Abraira, o sea, que venía, ya sabía mucho de... Con nosotros, Dos Canarios, se tiró 2 años. Y o sea, estaba muy, muy, muy hecho. Y entonces, pues, se fueron a vivir a un piso ahí en Sainz de Baranda, que nunca lo olvidaré, un piso en un ático enorme. De ahí estaban viviendo Pedro con César Fornés y alguien más, y sobraban 4 o 5 habitaciones. Y yo digo, ojo, Pedro, pues me gustaría, ¿puedo ir a vivir con vosotros ahí? Yo siempre tratando de meterme dentro de ese grupillo, porque me gustaba lo que hacían. Y nada, apareció de repente un día, porque Jorge, por allí, Jorge Pardo, y, ah, pues vente a vivir aquí. Apareció Rubén Dantas, el percusionista,
0: pues, venga, a ver, sí.
1: Pues quédate por aquí. Y así empezamos a ensayar allí, en el piso. Por la noche, a las 3 de la mañana, nos poníamos como locos allí a tocar.
0: ¿Y los vecinos no se quejaban?
1: No, porque la vecina abajo era amiga de Tito, batería de Conexión. Era la madre de Tito. Y era una señora muy moderna. Y le daba igual. Y entonces, pues allí nos quedamos todas las noches. Sí, sí, pero hasta las 5 a las 6 de la mañana.
0: Quizás sea la época que mejor recuerdas, así
1: la más
0: bonita, si no bonita, sino la más...
1: Sí, sí. Era otra cosa. Sí, no era tan profesional, era más sí. Lo que salía allí. Lo que se nos iba ocurriendo lo íbamos trabajando.
0: Porque tu flamenco habías escuchado mucho, bueno, también, ¿no?
1: Sí, o, pero siempre que... lo clásico. O sea, flamenco clásico, la bulería clásica, y a mí me cansaba un poco que no se salían de ahí, ¿no? Yo decía, ¿podían cambiarlo? Pues a mí siempre me ha gustado cambiar las cosas un poco.
0: Uh-huh.
1: Y decía, a ver si... Y cuando, claro, cuando salió Oía Paco, pues vi que había cambiado. O sea, que ya no tocaba... Yo he oído a Paco tocando, acompañando a gente buenísima de flamenco, y él lo clásico lo maneja, vamos, como nadie. O sea, pero encima luego él se puso a
0: sí, luego ya llegó Camarón, que revolucionó todo aquello, puso patas arriba.
1: Sí.
0: Los puristas, como siempre, cabreados, bueno, porque eso no es flamenco, eso es igual.
1: Siempre
0: ha pasado.
1: Sí,
0: los puristas quieren que las cosas no cambien. Y
1: esa es la vieja canción.
0: Claro, y lo que está claro es que en la fusión está el futuro.
1: Claro, pero se sabe que es muy difícil triunfar con cosas nuevas. A no ser que ya seas alguien muy, como es Paco Lucía,
0: sí.
1: Pues ya era muy conocido, o sea, cuando triunfó.
0: Sí, no, luego ya, según pasaron los años, claro. El flamenco ya se dejó maltratar para esta gente de los puristas. Y se hizo una fusión de flamenco jazz, flamenco no sé qué, flamenco rumba, flamenco.
1: Pero ya estaba catalogado. Lo nuestro era más espontáneo, sí, lo que hicimos nosotros.
0: Pues vamos a escuchar, porque creo que el tema este sí sonó en las radios. La Niña de los Montoya.
1: Para mí es una canción preciosa, la letra es preciosa y la música preciosa. O sea, no tiene.
0: O sea, que se vendió a...
1: No lo sé.
0: Pero tú la grabaste.
1: Sí, pero luego, cuando yo ya me fui de Dolores, pues perdí el contacto totalmente con lo que habíamos hecho.
0: Fíjate.
1: Sí.
0: Bueno, pues vamos a escuchar La Niña de los Montoya.
1: Tiene mucha introducción.

0: La pena es que esta música estaba fuera de tiempo. Esto hoy en día, no, hoy en día no, hace unos años atrás, había pegado un pelotazo esta fusión increíble.
1: Bueno, pero nos,
0: Fíjate.
1: como vivíamos en esa
0: Sí, a ver,
1: época, no
0: cada
1: había.
0: uno vive su época, pero la
1: Sí,
0: verdad que
1: sí.
0: la idea era de Pedro, o sea,
1: Sí,
0: él tenía la idea de lo que él
1: los
0: quería,
1: arreglos, todo,
0: los arreglos
1: todo,
0: y o
1: todo,
0: sea, cómo
1: todo.
0: quería enfocar
1: Sí, él nos decía.
0: ese proyecto,
1: Sí, sí,
0: ¿no?
1: sí, sí, sí. Ya te digo que era una persona, es muy serio. Entonces, sobre todo con la música, que no se la toquen.
0: Sigue
1: Y
0: funcionando, ¿no? Todavía por ahí.
1: sí. Sigue en otro nivel,
0: Sí.
1: se hace sus arreglos, sus canciones en ordenador. Se ha metido en eso y lo hace todo así,
0: ¿Tienes
1: pero
0: contacto con él o una vuelta?
1: ahora menos. Estuvimos sí, cuando nos juntamos otra vez, algunos de Alcatraz, con Teddy, con él, pues los que habíamos estado, pero nunca a tocar, sino a comer por ahí, a saludarnos, a vernos, pero no, no lo mismo.
0: Dentro
1: aquello era más de.
0: de la asociación
1: No,
0: de
1: no, no.
0: pioneros, no hay ninguno de
1: No,
0: Alcatraz ni
1: no,
0: de...
1: no, no han querido. No, no les atrae.
0: ¿No les atrae?
1: No les atrae. A mí sí, porque siempre he sido más de.
0: Sí, ah, viviste quizá la época esa, ¿no?
1: Sí,
0: También.
1: claro, es que
0: A
1: ellos no
0: ver.
1: vivieron en esa época.
0: A ver.
1: Entonces no, no tienen ese mismo. Pero vamos, lo que quería decir de Pedro es que es una persona que nunca te va a decir qué bien lo has hecho.
0: Sí, es mentira.
1: No, no, aunque sea
0: Ah,
1: verdad.
0: aunque sea verdad.
1: Sí. O sea, es de esos que te deja siempre diciendo, a ver, ¿qué habré hecho? Pero eso
0: Sí.
1: hace bien en ser así, porque te hace trabajar más.
0: Vamos a escuchar otro tema que se llama La ausencia,
1: Ah, sí.
0: que también hay una línea debajo ahí que
1: Sí.
0: hace... me encanta, sí. Joder, joder. Te pusiste las pilas, pero bien, ¿eh?
1: Claro,
0: Es que era cambiar el chip
1: era
0: totalmente.
1: gente que sonaba. No, no voy a decir que son muy profesionales, porque no lo eran. No es el típico
0: No, pero
1: músico
0: eran muy
1: profesional,
0: buenos
1: pero muy
0: músicos.
1: buenos
0: Eran muy buenos
1: músicos,
0: músicos. Entonces había
1: sí.
0: que estar,
1: Había
0: tirar el
1: que.
0: nivel de
1: Sí,
0: todos ellos.
1: sí, sí, sí, sí.
0: Claro, no estabas por debajo, ni mucho menos, pero tenías que currártelo para
1: Sí,
0: poder.
1: sí.
0: Claro, porque luego, además, el bajo, en este tipo de música, de fusión, tiene un peso muy importante, ¿eh?
1: Totalmente,
0: Mucho más que el
1: totalmente.
0: hip hop y
1: Sí,
0: el rock. O sea,
1: sí.
0: eso, pues vamos a escuchar esta ausencia.

0: Pensaba cuando lo escuchaba la percusión.
1: Sí.
0: Luego se ha utilizado tantas veces con tanto éxito en este país. Ha sido pieza principal en muchos grupos y que tamañamente todos estos grupos que luego vinieron con otra idea más joven, más rabiosa para el flamenco, pues el cajón,
1: Sí.
0: las congas, la música brasileña y tener ahí el punto ese. La verdad que estabais muy adelantados al tiempo que os correspondía, ¿eh? Porque es que realmente, ¿cuánto tiempo había pasado? Hacía 10 años, no, 15 años desde que habías empezado a tocar, no hay, no, o menos, o sea,
1: Menos.
0: de ser aquel chaval que con 16 años, que con toda la ilusión, habías pasado por el soul, habías pasado por el rock americano, que se llevaba, por decirlo de alguna manera, no sé cómo catalogar Alcatraz. Y luego la fusión, el nacimiento de lo que se llamó el flamenco fusionado. O sea,
1: Sí, sí.
0: es increíble. Y luego ya para colmo llega Paco de Lucía a
1: Sí.
0: vuestra vida. ¿Cómo os conoce o cómo le conocéis?
1: Bueno, pues por medio de Pedro, porque Pedro tenía el contrato con Fonogram, porque era Polygram se llama, digo yo, Fonogram, Polygram, que era Polydor y Fonogram, que se juntaron. Entonces la compañía pues estaba deseando sacar algo español porque empezaba a hablarse de España por ahí, por el extranjero. Ya había pasado todo la transición, todo. Bueno, no, yo no había llegado a la transición todavía, pero ya se palpaba. Y Paco grababa también allí en Polydor y se juntó un día con Pedro, que para eso tenía muy claras las ideas, sabía lo que quería hacer y él quería hacer esa fusión. Estaba siempre por esa fusión. Entonces habló con él y dijo, Juan, pues sí, grabó, no sé si un tema que yo ya no estaba con ellos, con eso fue posterior. Pero vamos, antes de eso, que es a lo que íbamos a hablar, es de que nos llama, dice, hombre, pues voy a hacer una gira y como me aburro, dice, pues es aburrido porque él también es muy, bueno, él también digo, él era el más adelantado de todos. Quería, y su hermano Ramón de Algeciras iba con él, acompañándolo en toda la gira. Ramón es el clásico, guitarrista de flamenco. Muy, muy clásico, muy bueno, pero clásico. Y Paco era todo, bueno, no lo contrario, pero más
0: Sí.
1: adelantado. Entonces decía, yo quiero cambiar, quiero cambiar. No quiero tocar el flamenco como se toca y otro más. Dice, quiero revolucionar un poco esto.
0: Y llega la Dentro Dos Aguas y revoluciona todo el
1: Sí.
0: mercado discográfico y gente que no había escuchado. O que flamenco estaba ahí, pero no le dice, coño, esto ya es distinto, esto
1: Sí, sí, sí, sí,
0: ya.
1: sí. Ahí había algo que no habían oído nadie, porque normalmente los guitarristas de flamenco se mantienen dentro de un orden. Y él se salía de ese orden tocando. O sea, se salía, vamos, todo lo que quería.
0: ¿Cómo fue trabajar con Paco?
1: Pues eso, o sea, entonces te da ánimo, ¿no? Porque dices, o sea, esto no le ha venido de casualidad. O sea, es que se te ha currado, pero horas y horas y horas y horas haciéndolo y tocando con mucha gente y no encerrándose en un mundillo que es muy cerrado el flamenco, sino abriéndose a John McLaughlin, a Aldi Meola, todas esta gente, todos estos guitarristas americanos o ingleses.
0: Sí, que luego hizo gira
1: Sí.
0: con ellos, ¿eh?
1: Que le llamaban la atención porque eran rapidísimos
0: Sí,
1: tocando.
0: sí.
1: Y Paco era, bueno, yo he estado, me acuerdo llegar, él siempre llegaba antes de las actuaciones, pues las giras que hicimos por Europa, y verle en el camerino, y era una máquina, o sea, con tres dedos, hacía tarrr, como un redoble de
0: Sí,
1: tambor,
0: sí.
1: pero se tiraba todo lo que haga falta. O sea, que es que tenía una velocidad que solo ver eso, ibas a verle para ver eso. Porque es que eso no había quien lo hiciera. Y eso le vino de horas y horas. Y pues eso, no, pues te da la ilusión de decir, bueno, ya sé que no es un don, sino que es un don trabajo.
0: Sí, sí, sí. Hombre, yo creo que también esa gente tiene un don, ¿eh?
1: Bueno, o sea,
0: el genio tiene que trabajar, sí, su genialidad, sí, sí, eso sí, está, sí, claro, sí, ¿no? Sí,
1: por supuesto.
0: El trabajo es lo principal, pero tienes que haber nacido para ello. Y yo creo que Paco había nacido para tocar la guitarra.
1: Y tenía una fuente de inspiración tremenda.
0: Tremenda, que era como Camarón para cantar. O sea, sí. Camarón había nacido para revolucionar, sí, el mundo del flamenco con esa voz y con esa forma suya de cantar. ¿Los hay mejores? Bueno, los haga distintos, si quieres, pero...
1: Lo que pasa es que Paco no quería que le catalogaran como el guitarrista de acompañamiento de Camarón. Porque Camarón es lo típico, que enseguida te dice, no, el guitarrista que acompaña... Y Paco decía que no es, que lo que quería era más todavía.
0: Sí, claro, porque de cierta forma Camarón era el que acaparaba toda la mirada. Siempre era la figura, lo que pasa que era, cuando estaban los dos juntos aquello era una maravilla.
1: Tenían una cosa en común que les unía y que era único, único.
0: Y volver de gira con él, ¿no? Por Europa.
1: Sí, por Europa. Nos vamos a Bruselas, la primera actuación, un teatro, los teatros siempre estaban a rebosar, llenos de españoles, extranjeros, gente curiosa, y porque estaba bien promocionado. Y bueno, aquello que pasa es que era una gira que yo no estaba acostumbrado a ese tipo de giras, que es que no parabas, o sea, era de una ciudad a otra, sin dormir o durmiendo donde podías, en hoteles, en trenes, en todos lados. Y
0: Estaba Pedro Riblas a la percusión,
1: Pedro,
0: ¿no?
1: Sí, Pedro tocaba la percusión, Jorge Pardo a la flauta. Ramón de Algeciras, como siempre, tocaba, iba con su hermano, y yo tocaba el bajo.
0: Pues, si te parece, vamos a escuchar la de Entre Dos Aguas.
1: Hombre, qué bonita.
0: La vais a escuchar en directo, una grabación. ¿La grabación está donde?
1: En Londres, en un estudio de televisión.
0: Estudio de Londres, ¿no?
1: De televisión, sí.
0: Y bueno, pues lo podéis ver en YouTube. Que está,
1: sí,
0: está
1: sí, colgado. Sí,
0: de hecho,
1: sí.
0: Nosotros la vamos a poner desde YouTube. Y la podéis ver... Una maravilla, todo, no solo Paco, estáis todos sublimes ahí, ¿eh?
1: Estábamos en ese momento que todos queríamos hacer lo mismo.
0: Y eso crea un sí. rollo, que hay
1: sí.
0: un
1: único
0: pacto que el duende sale solo.
1: Sí.
0: Pues estáis todos geniales, de verdad.
1: Gracias.
0: Vamos a escuchar este Entre Dos Aguas del maestro Paco de Lucía. Con introducción y todo.

0: Bueno. Qué jovencitos.
1: Sí, se nos
0: Ay,
1: nota que somos jóvenes.
0: madre mía. No sé qué decir. La verdad que es que, fíjate que he revisado el vídeo este muchas veces porque es una maravilla y es que qué compacto, cómo suena todo. Qué bonito es el flamenco cuando se le adorna con violines, con flautas,
1: Sí.
0: y sobre todo con talento. Después de esto, dejas la música, aparcas la música.
1: Sí, en plan de actuaciones, sí. Dejo de actuar y me dedico a
0: Te
1: estudiar.
0: desengañas del negocio, del.
1: Veo las limitaciones que tiene el negocio del disco, que hay que dar demasiado para recibir poco. Y entonces, pues, prefiero estudiar. Y me voy a lo que más me gusta, que es la música clásica, porque ahí ya sé dónde empieza y dónde acaba. Porque todo esto anterior, pues yo cuando estoy tocando con Paco, lo que hago es limitarme mucho
0: Sí.
1: para que se luzcan, porque creo que es el que la gente
0: Claro,
1: va a verle a él, no me va a ver a
0: claro,
1: mí.
0: claro.
1: No habíamos ensayado nunca, ni un día ensayamos estas canciones. Eso fue la primera vez que la tocamos juntos.
0: ¿De verdad?
1: Sí. O sea que por eso. Yo no sabía lo que iba a hacer, ni la velocidad que iba a coger aquello. Y por cautela, pues me reservaba. Y digo, que lo hagan todo.
0: Qué bárbaro,
1: Sí,
0: qué
1: así
0: bárbaro.
1: llegábamos, sí.
0: Claro, ninguno habías ensayado. O
1: No,
0: sea,
1: con él
0: todos
1: nunca.
0: llegabais como tú, me estás
1: Sí,
0: contando,
1: sí,
0: ¿no?
1: sí,
0: Sin
1: sí.
0: saber lo que iba a pasar
1: No lo sabíamos.
0: aquella tarde,
1: Nada.
0: ni lo que iba a hacer, ni los cambios, ni lo que.
1: Mirándole las manos,
0: Mirándole las manos
1: claro.
0: para.
1: Sí. Eso se ha hecho mucho aquí en España.
0: Ya,
1: Estamos acostumbrados
0: pero.
1: muy a eso
0: Sí,
1: y es muy
0: pero.
1: cansado.
0: Ya, pero claro, con.
1: Pero con una persona
0: Con una
1: como,
0: persona así,
1: claro,
0: como Paco.
1: es mucho más difícil porque cambia rapidísimamente y no sabes si al final vas a poder aguantar el tirón.
0: ¿Te arrepientes de haber dejado la música en aquellos años
1: No,
0: o?
1: me alegro porque no me he llegado a saturar. O sea, me he desenganchado. Cuando me encontraba un poco así agobiado, pues prefería no seguir e intentar, porque sé que es un muro que hay ahí, que es imposible superarlo.
0: Pero tú sabes que podrías haber vivido muy bien de la música.
1: Sí, sí, sí,
0: Tú
1: sí,
0: sabes
1: sí.
0: que si
1: Pero
0: hubieras
1: mira,
0: querido
1: pero.
0: tenías talento y tenías los medios para y luego el conocimiento de gente, porque claro, ya con después de tocar con Paco, pues lógicamente podías haber seguido con Paco, ¿no? Y luego cuando
1: Sí.
0: te vas tú, entra Carla Benavent,
1: Sí, sí, sí,
0: sabes
1: sí,
0: que
1: sí,
0: también
1: sí,
0: es
1: sí,
0: una
1: sí.
0: bajista y bueno, pues, tú puedes haber seguido y a partir de ahí, pues, podías haber
1: Sí.
0: hecho muchas cosas, muchas
1: Yo podía
0: cosas.
1: haber aprendido con Paco mucho, sí,
0: Claro.
1: pero veía la industria, o sea, la industria que te maneja y se empiezan a poner limitaciones. Y entonces cuando llega a ese punto, pues yo me quito, porque no quiero limitaciones, porque lo que me gusta es la música clásica, y ahí no hay limitaciones de ningún tipo.
0: Pues bueno, es una decisión que tomaste
1: Bueno, pues yo me alegro
0: y
1: por un
0: oyes y ya
1: lado.
0: está, y fuera, ¿no? Y tampoco, oye, la vida te ha ido bien porque
1: Sí, sí, sí,
0: dentro
1: sí,
0: de
1: sí,
0: cabe,
1: sí.
0: pues bueno, sigues con tu música
1: Lo he
0: porque hay que
1: retomado,
0: decir
1: lo
0: a
1: he
0: los
1: retomado.
0: oyentes que sigues tocando,
1: Sí,
0: que
1: sí, sí, sí,
0: sigues
1: sí.
0: componiendo, que sigues haciendo tus cosas,
1: Grabando, grabando,
0: grabando
1: sí.
0: y bueno, y sigues manteniendo amistad o
1: Claro.
0: con los músicos de
1: Y
0: entonces,
1: con PMP, con
0: con
1: toda la gente,
0: PMP
1: sí.
0: y yo la verdad que estoy encantado de estar allí también con vosotros
1: Claro que sí.
0: porque la verdad es que cada tarde de domingo es un aprendizaje para mí nuevo. Es que nos contáis cosas y además todos los oyentes me lo dicen. Yo, y, joder, esta gente, qué maravilla, qué maravilla. Es que joder, lo que nos gusta hablar, qué maravilla, ¿no? Y es que de verdad, porque claro, los que lo han vivido, los que han vivido, que son de vuestra quinta,
1: Sí.
0: lo recuerdan y lo agradecen. Los que no lo hemos vivido, pues aprendemos pues todo lo que era aquello, ¿no? Y todo lo que tuvimos. Y yo lo que quiero transmitir desde este programa es que hubo un tiempo donde son de una generación con muy pocos medios, con muchas trabas, a nivel político, a nivel de familia, porque, a ver, los padres eran los padres, sí. En fin, ¿no?
1: Y la música que se hacía, claro, en aquella época.
0: Claro, y entonces el gran valor que habéis tenido de hacerlo, de empezar. Unos han quedado en el camino, otros han seguido y se llama Paco Pastor, que sigue llenando teatros, claro, y sigue Paco. Llenando, sí, a ver, sí, ¿no? Sí, y bueno, pues ahora Miki estuvo el otro día aquí en Madrid, con sus colosos, y está el tío genial, pues, padre mío, yo no sé dónde saca la energía, ¿no? Y además es muy agradable que esa generación, la gente sepa que el valor que tiene. Y lo que digo siempre, todos los que hacemos música o

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Hey, sí, es a ti, que estás al otro lado esperando que alguien te cuente algo que te saque de una odiosa monotonía musical. ¿Qué te parece si formalizamos un trato? Tú me cedes tu atención durante las dos próximas horas y yo te prometo llevar a tus oídos el placer de descubrir un puñado de propuestas musicales que difícilmente pueden ofrecerte en esos programas con cientos de miles de oyentes en los que no dejas de ser uno más en una estadística cruel que no se compadece ni preocupa por la calidad, sino por sumar una voluntad más al rebaño. En la próxima estación, como decían aquellos, prometo contarte cosas al oído que harán brotar tu risa, o cuanto menos, satisfacer tu curiosidad. Tienes unos segundos para arrepentirte y cambiar de opción. Luego será demasiado tarde, porque esto está a punto de comenzar. Soltamos frenos.

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1: Siempre procuro alejarme de descripciones que puedan parecer una comparativa del tipo «suenan como...». Tal vez sería lo más fácil a la hora de presentar a una formación, pero también la más ingrata, puesto que todas buscan su identidad, que puede ser más o menos original, pero que define el camino de una banda en compañía de su música, pero que sobre todo sería injusto robarles su propia historia. Hace ya 8 años que este trío empezaba a escribirla, casi accidentalmente, cuando el cantante y guitarra Nathan Newton organizaba en el día de San Patricio un festival del que se caía una de las bandas y necesitaba cubrir ese hueco con otra formación. Reunió al batería Michael Gallagher y al bajista Lewis, que fue presentado por Michelle. Prepararon su pequeño repertorio y tras apenas 3 ensayos en el norte de Inglaterra nacían 1083. Desde entonces han ido buscando una identidad que los defina cuando los escuchas. Y finalmente ha conseguido crear un sonido que mestiza el grunge, el hard rock, el emo, el post-grunge, para dar aire a un rock alternativo que encuentra muchas formas de entrar en tus preferencias musicales. Unas preferencias que envuelven unas letras que se incrustan en tu cabeza como la tinta de un tatuaje en la piel para hacerte pensar, lo cual nos ofrece diferentes perspectivas de una misma canción. Es el ejemplo de Broken, que abría su primera visita a la próxima estación y que cierra su reciente EP, primero después de 3 años. No caeré en los tópicos habituales de aquellos que son incapaces de definir la música de una formación sin recurrir a las típicas frases que pretenden definir cada uno de los instrumentos, puesto que terminaría siendo un spoiler musical equivocado. No quiero ser un intermediario entre tú y la canción que te recomiendo. Debes sacar tus propias conclusiones. Y yo, ya sabes que siempre intento describir la

sensaciones que me produce el escuchar propuestas tan buenas como las de este trío, los 1083, a los que volvemos a llamar a la subpuerta de este apasionante corto de duración, que recibe el nombre del tema que nos espera al abrir la puerta de Bittersweet Coming of Age. Son 1083.

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1: Siempre termino encontrando una canción que me obliga a echar la vista atrás y regresar a un tiempo que ya he consumido. Son aquellas composiciones que encuentran en el presente el momento justo para que se crucen unos caminos que hasta hoy han estado separados. Y cuando esto sucede, necesito ir en busca del comienzo del camino que empezaba a andar Devon Gilfillan hace 10 años, al presentar un primer trabajo homónimo en forma de EP, condicionado por la música que había vivido desde niño en Pensilvania y de su pase por el colegio, donde desde los 14 años venía formando parte de diferentes formaciones. Pero el mudarse en el 2013 a Nashville, Tennessee, marcaba su trayectoria musical, al sumarse a la escena musical local marcado por el blues, el rock y el soul, con la que empezaría a llamar la atención, aunque sin abandonar sus raíces de Filadelfia. Estos fueron los hechos que terminaban convirtiendo a Devon Gilfillan en una de esas figuras que son fundamentales en el tablero musical actual a la hora de mover un sonido que no ha dejado de evolucionar en estos dos últimos lustros, añadiendo estilos que conforman auténticas delicias y algunos cambios que causan una más que agradable sorpresa, como la que nos presentaba con Black Dog Rabbit Hole, que se adentraba en la próxima estación para conocer la última joya en forma de larga duración llamado Time Will Tell, que nos muestra con este quinto corte de su álbum a una música que es capaz de adaptarse y adentrarse en el blues rock de forma magistral. Pero es la excepción en una docena de canciones en las que Devon Gilfillan no abandona ese soul inspirado en nombres como Marvin Gaye, que recorre como una corriente de placer tus emociones al escuchar canciones como esta que consigue. Que no olvidemos el momento en el que nuestros caminos se han cruzado con Devon Gilfillan y con esta maravilla, How Long?

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1: En muchas ocasiones encuentro una canción que confirma algo que siempre he pensado. Están equivocados esos que creen que ya lo han escuchado todo y que nada puede sorprenderles. Esto me hace pensar en aquellos vendedores de crecepelo que recorrían los pueblos vendiendo mentiras. Me produce un inmenso placer que canciones como la que acabamos de escuchar les haga ver que basan sus afirmaciones en una profunda ignorancia. Pero no quiero dar más protagonismo a aquellos que la historia olvidará. Quiero que recuerdes el nombre de esta formación que coincide en su nombre con el de una afamada pitonisa en el Reino Unido de algunos siglos atrás, los Mother Shipton. Una banda que no busca un lugar en la escena musical británica. Eso ya lo han conseguido con tan solo unos pocos sencillos. Tratan de encontrar un resquicio en el panorama internacional, con un sonido que nos acerca al soul y al blues rock de los 80, y esos retales del rock progresivo y la psicodelia de los 60. Pero ofreciendo en cada una de sus composiciones los argumentos que, en mi opinión, consolidan a esta banda como una de las que consiguen que el rock alternativo siga evolucionando de manera brillante, aportando a sus composiciones pequeños detalles que hipnotizas mientras escuchas el tema que servía para mostrarnos su tarjeta de presentación, Avalanche, que logra que centres toda tu atención en su música. Grandes composiciones musicales y maravillosas interpretaciones que aportan algo diferente. Tres voces que según el momento se convierte cada una de ellas en la protagonista, consiguiendo que emerjan de entre su particular sonido, a veces mimetizado con el sound rock, para llevarte a la cima de la canción y dejarte que reposes en esas melodías, a veces dulces y suaves, y las otras forman una enorme ola musical en la que de nuevo nos envuelven con otro de sus sencillos, los Mother Shipton, Non-Believer.

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1: Me gusta raptar tus emociones. Prometo devolvértelas con intereses, mientras las convierto en la razón del por qué llevo toda la semana deseando contarte al oído los secretos que se guardan en un puñado de canciones. Pero antes, déjame retener todos esos sentimientos en composiciones como la que nos ha llevado una vez más a escuchar la voz de una cantante y compositora de la que conocemos muy poco en nuestro país. Y podía caer en la tentación y la equivocación de decirte que las colaboraciones con nombres como Chris Isaak, Nick Cave and the Bad Seeds, The Avett Brothers, Spoon o The Hives nos revelan la importancia de Nicole Atkins en la música americana. Pero la realidad está en sus trabajos. Trabajos que mostraba su nombre por primera vez en el 2007 con Neptune City, un álbum muy ligado a sus raíces de Nueva Jersey. Luego llegaría un rosario de magníficos álbumes que te animo a escuchar. Mondo Amore en el 2011, Slow Phaser en el 2014, Good Night, Ronda Lee en el 2017 y ese último Italian Eyes, un disco del que dimos buena cuenta en la próxima estación. Y por fin, después de 6 años y de fijar su residencia en Nashville, anunciaba un nuevo trabajo al que ya conocemos su nombre, Drama, que oculta bajo un velo que separa nuestra curiosidad de lo que estoy seguro será una auténtica maravilla, a la que nos hemos asomado furtivamente para reclamar la parte del placer que nos pertenece al escuchar uno de los temas, When the Night Falls, con el que Nicole Atkins nos presenta su nuevo disco, en el que está presente en la guitarra otro de los nombres que siempre encuentra lugar en nuestras oraciones, John Paul Cater, músico, compositor y cantante cuyo disco Rain of the City sigue revalorizándose en la estantería de nuestros discos más preciados. El resultado de la voz de Nicole Atkins, la guitarra de John Paul Cater, la batería de Danny Banks y los nombres de Eric Slick, también batería conocido por su trabajo con Dr. Dog, Dan Kremer, músico de Texas Gentleman, Dave Horn, músico y compositor escocés, y de Chris Isaak, que participa como invitado y canta junto a Atkins en Q de Symphony, han dado como resultado uno de esos trabajos que muchos críticos en nuestro país omitirían como protagonista de sus palabras, pero del que terminarán hablando. Y no me juzgues como un vidente o adivino. Ya ha sucedido con otros trabajos de Nicole Atkins. Déjame un poco más ser poseedor de tu consciente y mostrarte ese otro tema que nos ha dejado conocer de este nuevo trabajo de esta excepcional cantante y compositora, Nicole Atkins, Dripping on the Teardrops.

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1: Y una vez más, tenemos que viajar fuera de nuestras fronteras para descubrir a una artista nacional, Nadia Sheikh, al menos en la parte de la genética que ha heredado de su madre de Castellón. El otro 50% es un legado que está en Londres, ciudad a la que se trasladaba con 18 años para estudiar música, y donde ha echado anclas para centrar su carrera como cantante, músico y compositora, que revela ante el micro las inquietudes con las que construye unas excelentes composiciones que viene recogiendo desde hace ya algunos años, la admiración y el respeto de los gustos musicales más refinados. Lo has podido comprobar en el tema Recuerdos, en su versión en castellano, puesto que sus últimas composiciones forman un efecto espejo que nos ofrece la oportunidad de disfrutar por partida doble, en castellano e inglés, del mismo tema. De esta forma, invitábamos a Nadia Sheikh a abrir su tiempo en la próxima estación, aunque su historia nos acompaña desde el lanzamiento de su primer corta duración, arrojado, como otros muchos, a un vacío lleno de grandes trabajos en el que se convirtió aquel 2020. Everybody hears, but no one listening. Todavía guardaba una buena parte de su juventud en unos sencillos que no terminaban devorados por la pandemia, sino que desvelaban sobre su particular mapa musical un delicioso camino que seguía un año más tarde con otro Extended y un Definis. Después llegaría ya en el 2023 un nuevo EP, Neverending Trail, y finalmente Dicho y Hecho, que conseguía llevar cuatro deliciosos cortes hasta finales del pasado año. Ya en este 2026 encontramos un vacío que espero empiece a llenar con nuevas composiciones esta joven, que ya no necesita demostrar nada, puesto que hace tiempo que sus canciones son para el oyente regalos en forma de placer, como lo es una de sus últimas piezas, este, Just a Shadow, Nadia Sheikh.

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10: Vais a morir. Tal vez no hoy, ni mañana. Pero es una cita ineludible en la agenda de todo ser vivo. En mi caso, igual que en el de otros muchos, lo supimos hace tiempo. Fuimos siendo conscientes de ello a lo largo de la década de los años 70. La vida tenía un sentido diferente cuando dejamos atrás la meditación oriental y más tarde los pelos de punta, las camisetas sin manga y los imperdibles sujetando aquellos imposibles rotos en pantalones y cazadoras. Pasamos del no future al no present a través de una transición que para algunos significó una travesía larga, muy larga. En mi caso, el cambio se producía de forma rápida e indolora. En un par de años, y sin ser consciente de ello, nos convertimos en una rareza social, una mutación kafkiana. Lo he sabido desde entonces, como en esa mala película, vuestro destino es uno solo. Solo es una cuestión de tiempo.

el punk se reflejaba como lo que fue, una proposición más que social, comercial. Sus comienzos, los cuales no exploraremos hoy, así lo confirman. Lo que alguno en su propio interés quiso convertir en una nueva revolución musical terminó siendo una transición no natural, una distorsión cultural a la evolución lógica que venía marcada desde principios de los años 70 hacia otros estilos musicales.

Todo parecía estar cambiando. El hombre había pisado la luna. Gustuk había sido un desastroso éxito y las tropas americanas poco a poco iban abandonando Vietnam. El mundo podía cambiar. De hecho, así fue. Los años 70 daban sus primeras patadas nada más comenzar la década y convertían en realidad lo que hasta entonces era un rumor. Los Beatles no tardarían en separarse. Quizás hoy en día no somos conscientes del cataclismo que para muchos significó la ruptura del grupo. Ya no habría más Lady B, ni Rubber Soul, ni siquiera otros Sgt. Peppers. The Long and Winding Road se convirtió en el último sencillo lanzado por la banda. Creo que una venganza de Phil Spector hacia Paul McCartney, que ponía el punto final. Una de esas noticias en las que te preguntan, ¿dónde estabas tú cuando sucedió?

Algunos estaban escuchando a T-Rex, que había finalizado su odisea particular. Mark Bolan había alcanzado su Ítaca y su álbum homónimo se transformaba en un primer sencillo, Ride a White Swan, con el cual la música tomaba un inesperado giro, aunque en aquel entonces no era consciente de ello. Todo estaba cambiando, incluso mi historia.

0: existía una revolución silenciosa con un único significado.
1: Se podía estar en contra de los que estaban en contra sin estar a favor de los que queríamos estar en contra. El rock de los años 60 creaba un estereotipo de ídolo musical. El cantante de rock era el prototipo de la masculinidad para tener contentas a sus groupies. Pero si existe un yin, tiene que existir un yang. O si no, se manufacturaba. Mark Bolan había creado T-Rex, y si su música había revelado algo nuevo, la puesta en escena no podía defraudar. Plumas, monos ajustados, color y un aspecto andrógino que daba luz al glam, y con ello a una revolución cargada de simbolismo.
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1: Aquellos que buscaban algo nuevo en el rock enseguida se sumaron a esta nueva tendencia musical. Daba igual el lugar de procedencia, lo que importaba era el destino. Y no estaba muy claro a dónde nos llevaría. Eso sí, en muchos casos, como un macabro compañero de viaje, algunos habían elegido ir acompañados por el LSD y otros fármacos que les ayudasen en su inspiración poética.

el glam rock vivía sus años dorados y mi búsqueda de los nuevos horizontes culturales se disolvía en ácido. El sentido de la vida no iba más allá que el de escuchar una vez más a Lou Reed en aquel álbum Berlín. En aquella canción, How Do You Think I Feel, se convertía en la voz de una prostituta alemana, en la de una juventud a punto de ser perdida. 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

Pero la desesperación guardaba una última bala en la recámara. El inconformismo de Iggy Pop se rebelaba en contra de aquellos que se habían rendido para despertar conciencias a punto de entrar en un coma inducido. Con canciones como Kill City, con la que bautizaba aquel álbum del 71 donde cantaba «Hasta que acabes en algún váter, con sobredosis y de rodillas». Se convertía en ejemplo de proyectil perdido, cuyo destino resultaba ser bastante incierto, aunque en su caso terminó llevándolo a un hospital mental para ser reconducido a la lucidez. Uno de los pocos visitantes que no perdió la esperanza de recuperarlo para la música fue David Bowie.

Mi camino tomaba dos posibles alternativas. Mediados de los años 70, con la poca fuerza de voluntad que me quedaba y aún en pie y lo suficientemente lúcido para no dejarme llevar por el camino más difícil y fácil a la vez, Ziggy Stardust, con su pelo cardado, su mono ajustado y su maquillaje que saturaría cualquier espejo, me descubría como años antes lo había hecho con Lou Reed, más tarde con Iggy Pop e incluso con la familia arruinada de Mark Bolan después de que un accidente de coche se llevase su vida en 1977, que más allá de Marte sigue estando la Tierra y que no es fácil llegar al cielo cuando hacia abajo estás cayendo. ¡Oye!

0: el mundo volvía a estar en guerra.
1: Más silenciosa y con un escenario y protagonistas diferentes,
0: pero cuya influencia sería mayor que la del ya casi olvidado Vietnam. Entraban en el escenario mundial Israel y los países limítrofes a su frontera, en la guerra del Yom Kippur, que llevó al sector musical a afrontar una crisis energética mundial que tendría notorias consecuencias a la hora de poder disponer de materia prima, con la que estaban hechos los discos, el poliuretano de vinilo, a reducir el número de conciertos por falta de apoyos, y al fenómeno AOR, Adult Orient Rock, o rock orientado para adultos. Y mientras los sellos discográficos apostaban por grandes figuras musicales para mover el material, el glam transformado en punk gestaba su propia estirpe de estilos musicales, que iban desde Joy Division con un Ian Curtis pletórico, pasando por The Cure, Bauhaus, Sister of Mercy. Mi transformación estaba completa. Sabíamos lo que éramos y lo que no queríamos ser. Siouxsie Sioux podía dármelo.

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1: Afortunadamente, siguen existiendo lugares donde el éxito no sale de la cartera de alguien que tiene el poder de crear y destruir falsos dioses, según la rentabilidad que pueda sacar del engaño y de la mentira. Afortunadamente, en países como Australia, el trabajo y la dedicación terminan otorgando a quienes lo buscan la satisfacción que produce el reconocimiento en sus composiciones. Este es el caso de una formación que nos lleva al otro lado del planeta, The Velvet Club, un proyecto tras el que se deja ver su líder, cantante y compositor, A.G. Taylor, junto a Tom Oughton, Sam McRae, Lachlan McDowell y Andrew Dornish, que han pavimentado una buena parte del país con un indie y un rock alternativo desde que en el 2022 comenzara su gira que los ha llevado a telonear a bandas como los Hockey Jazz, The Jungle, Yance y Dice. Esto los ha dejado en los estudios de grabación para presentar en el 2024 su primer trabajo, donde habían reunido 6 canciones bajo el título Space Between, que mostraba un sonido cargado de referencias y a la vez con una fuerte personalidad propia. Un disco al que no le faltan muchas caras de asombro. Después de esto, la banda decidía tomarse un respiro, tiempo que AG aprovechaba en invertir en nuevas composiciones, con las que llenar una carpeta musical con grandes aspiraciones. 10 cortes, entre los que se encuentra el tema Turn My Way, que nos servía para extender la alfombra que los ha recibido en la próxima estación y ofrecerte esta línea musical que envuelve un pequeño mundo que desde hace un par de meses cuenta con lo nuevo de los Velvet Club. Su larga duración, llamado Are You Falling In Love?, del que volvemos a arrancar otro de sus temas, Along, The Velvet Club.

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1: Una vez más, dejamos que ese humor británico, incluso la locura de dos músicos, cobre protagonismo en la próxima estación con un sonido que no voy a decirte que los convierta en una especie de los nuevos Joe Meca, pero sí que nos muestra algunos aspectos capaces de captar nuestra atención a la hora de escuchar su música. Así lo demostraban con uno de los sencillos que presentaban en el 2024 dentro de un EP llamado Your Medals in the Post, en el que el delirio traspasa las puertas de la locura. Aunque no es la primera vez que esto sucede en el mundo de la música, y en algunas ocasiones llevando incluso a alcanzar un notable éxito. A fin de cuentas, la música y la locura siempre han mantenido cierto grado de afinidad. Y en este caso sirve para abordar con ese particular flema británica situaciones y tópicos que parecen formar parte de su imaginario, con lo que Joshua Lau y Benjamin Ben Sadler, los Get Down Service, nos mostraba el tema que les abría las puertas del programa, Dog Dribble, para conocer algo diferente en este mundo en el que descubrimos escenarios que merecen ser escuchados por su calidad y original, aspectos que hacen evolucionar la música e influyen en otras bandas con sus propuestas. Y en mayor medida, si hablamos del underground, que es donde se cocina buena parte del avant-garde de la música. Aunque luego sean los platos precocinados salidos de los intereses comerciales los que se presentan ante las multitudes, que engullen lo que les ponen delante sin preocuparse demasiado de lo que están tragando. Simplemente porque no tienen tiempo de preguntar si existen otras opciones. Y aquí tendríamos que separar a aquellos que escuchan música porque está ahí, de los que lo hacen porque esperan obtener cierto placer descubriendo nuevas y diferentes propuestas. Y aquí estamos, presentándote una de esas bandas que tal vez no recomendarías a tus padres, pero sí a tus peores enemigos, los Get Down Service. Don't Cheese Me Up.

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1: Sería demasiado monótono contarte una y otra vez lo mismo. Descubrir el nacimiento de una formación basada en las mismas casualidades. Hay bandas que nacen sin un motivo aparente y cuando los músicos son conscientes de que forman parte de un proyecto, ya solo les queda sugerir un nombre. Los Saint Clair tienen un escenario donde se fue formando su propia existencia, el Institute Contemporary Music Performance, una especie de cruce de caminos en el que, de alguna manera, confluyen sus componentes. Toby Bartley, voz y guitarra, Lawrence Borden, la guitarra, Adam Anderson, bajo, y el batería, Beth Diana, para llevar a la vida un sonido que han ido encontrando cada uno de sus componentes en su propia historia musical. Esto es lo que realmente convierte a una banda en algo distinto, algo nuevo que vale la pena descubrir siguiendo unos pasos que nos han llevado a conocer su primer trabajo en forma de EP, Something to Be Said, del que escuchábamos hace unos instantes el tema que da nombre al álbum. Son cuatro temas que no ocupan 15 minutos de tu tiempo, pero que te sacian, te llenan de placer como si cada composición te haya estado acompañando a lo largo de una buena parte de tu vida. Tal vez esto sea un trampantojo musical fruto de las muchas reminiscencias que encuentras en sus composiciones, que te pueden llevar a una multitud de escenarios musicales que se convierten en hipnóticas que atraen toda tu atención como ese agujero negro que quiere alimentarse de la materia de la que se construyen los universos. Y el de estos británicos, en plena expansión, está a punto de devorar parte de tu curiosidad, que siempre busca, en la próxima estación, algo diferente. Te lo vuelven a mostrar en su debut musical con otro de esos temas, los Saint Clair, Warm.

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1: Todos terminamos cometiendo errores en los que nos hemos prometido no caer. Y yo mismo me descubro consumiendo viejos programas de música donde se alimenta mi nostalgia de imágenes que ya solo pertenecen al pasado. Tal vez sea la forma en la que mi inconsciente tiene de arrancar trozos de vida a algo que siempre llega, aunque no hayas reservado un billete de vuelta. Tal vez quiera arrastrar un poco de aquella cultura musical que hoy niegan en los medios nacionales, reservando a un puñado de programas en las redes la responsabilidad de llevar sobre nuestros hombros la verdadera historia de la música que tratan de ocultarte tras un puñado de bandas, las mismas de siempre, aquellas que rinden pleitesía a las altas, altas esferas, mientras las formaciones nacionales que merecen la pena no son más que sombras en la oscuridad a la que una buena parte del mundo de la cultura les ha llevado, porque les resultan incómodas o porque no pasan por el aro. Y mientras esas otras bandas que forman parte del régimen asociado al mundo de la falsa cultura practican el onanismo musical autogenerando el propio placer lanzándose loas entre ellos. Ya lo decía al principio de esta entradilla que está a punto de convertirse en el muro de las lamentaciones. Siempre termino rompiendo mis propósitos y el no convertir una despedida en un testamento eterno era uno de ellos. Hemos llegado al último andén, el mismo en el que te recogíamos hace un par de horas para sacarte de la realidad musical que te imponen los otros 7 días que nos separan de una nueva edición de la próxima estación. Y lo hacíamos escuchando la música de Eris Stícula, bajo el nombre de su nuevo proyecto, Steer, que hace un par de años tomaba el legado de un primer trabajo homónimo para este músico, compositor y vocalista neoyorquino que se deja acompañar por Kyle Sullivan, la batería, Mike DiMeo, en los teclados, y WCA Oliveira, en el bajo, para mostrarnos un primer trabajo en el 2024 en formato corto, Not That Deep, que acaban de dejar atrás después de presentar Part-Time Musician, que no deja de ser un maravilloso primer larga duración que recogía un puñado de sencillos que habían ido dejando en esos últimos 2 años en los que se encontraba el tema que escuchábamos hace una eternidad, Just a Kiss. De esta forma vamos poniendo el pie en el hormigón de esta estación a la que regresamos para llevarte de nuevo a la próxima estación. Te acompaño a la puerta de salida mientras escuchamos una vez más a los Steer con esa joya que abre este disco debut, Front of Independence.

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La duración del tiempo, del poemario Acordes antipersona, de Eros García Núñez. Hoy podría hablar sobre la fragilidad del tiempo, su costumbre, su espesor, la duración de un momento y su grado de flotabilidad. El regreso sobre sus pasos, las zancadas de un suspiro o su grosor alto y ancho. La exactitud en la tolerancia, decimales que lo hacen indefinido o en el error de medición. Pero prefiero parar a mirarte, que poco a poco se haga infinito mientras aguanto la respiración.

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Ignominias. 1. El pan suyo de cada día. Yo me reía de pequeño de la palabra decente. Me la enseñó mi madre, que al vestirnos la decía. Hoy reclamo y exijo la decencia y la palabra, y que nunca el silencio nuestro permita su felonía. Que privatizan, que espían, que mienten, que engañan, que intoxican, que imponen, que avasallan, que arrasan, que ya está bien de tanta ignominia, de tanto olvido y tanta rabia. La mentira, la falacia, la incultura, la manipulación y la burla son el pan suyo de cada día. Tomemos pronto la palabra y la plaza. Del libro Aire verdadero, de Armando Siles.

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y vino un pájaro a posarse en mi ventana. Tenía una ala rota, su plumaje era gris y azul. Y al acercar mi mano y comprobar que no echaba a volar, supe de inmediato que lo enviabas tú. Lo tomé entre mis garras y lo dejé morir, y cuando lo hizo aún yo vi aquí, y la sangre al gotear entre zarpas de animal presagió mi suerte, como un ave que voló de Madrid hacia Gijón a una herida de muerte.

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Atacar naves en llamas más allá de Orión. He visto rayos de brillar en la oscuridad cerca de la puerta de Tannhauser. Todos esos momentos se perderán en el tiempo. 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

compañeros, o nos ponemos las pilas, o nos dejan a todos en la ruina y se llevan nuestros sueños a Suiza o a New York en una limusina.

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una semana más volvemos a estar en tu grata compañía, como siempre y como ya bien sabes, semana tras semana, ya 32 años de andadura en lo que fue el germen allá por 1994 de este programa radiofónico que se llama Trovador Urbano. Te habla David Calderón y como siempre es un auténtico placer el estar contigo los próximos 60 minutos para traerte la mejor música, la mejor actualidad de todas nuestras bandas de rock, esas bandas que lo hacen muy bien y que no tienen el sitio que realmente merecerían muchas de ellas, si no es como suele ocurrir poniendo dinero por delante y con eso tampoco te aseguras el llegar. Y como ven, te digo, nosotros desde nuestro humilde espacio intentamos semana tras semana traerte estas bandas. Tenemos un email de contacto que es trovadorurbanosradio@gmail.com y nuestro blog y podcast asaltomatarradiorock.com/trovador-urbano. Y hay bandas que dejan en el camino su música, pero con el tiempo se ocultan muchos de sus componentes, en este caso de Arsen, la gran mayoría de sus componentes, y vuelven a retomar la carretera. Amor por el heavy metal, llamo yo a esto. Sueños de libertad, llaman a su tema. Y Arsen, ahora con la nueva denominación Arsen X, vuelven, como bien te digo, a estar en los escenarios. Como bien te digo, y como bien siempre te recuerdo, siempre mil gracias por la escucha. Vamos a escuchar Arsen X, que en este Sueños de Libertad.

Sin lugar a dudas, la vuelta de grupos que han estado en esa segunda fila, son bandas que han estado más en Madrid, algún concierto fuera, pero en su momento, como bien te digo, donde se hace la producción del programa, aquí en Madrid, pues tuvieron un importante reconocimiento, y esta banda pues es una buena muestra de lo que tantas, al fin y al cabo, vuelven a plasmar, porque lo que se vivió en los años 80, años 90, pues no deja de ser heavy metal clásico, y ya son bandas talludas, pero que siguen ofreciendo una enorme calidad, como es en el caso de una banda que de momento no se sabe sus componentes, pero ya has podido escuchar aquí su demo. Te hablo de Crimson Coven, que han firmado con el sello discográfico italiano Cruz del Sur Music y que tienen previsto sacar su primer larga duración, I The Forget, el próximo 9 de octubre de este 2026. Una banda que también se orienta en esa misma tesitura de heavy metal clásico. Denominan su sonido Spill Forget Heavy, un metal, yo diría, clásico, pero con tintes oscuros. Y como te digo, aparte de la demo, podéis en su momento, lo podréis hacer con el trabajo cuando esté al completo, tanto en CD como en vinilo, en diferentes formas. Vamos a conocer, ahora sí, con lo que es la grabación del primer larga duración, porque habíamos escuchado este tema con la grabación de la demo, este Crimson Coven, que da el tema también original al nombre de la banda, como te digo, una fantástica banda española que va a dar mucho que hablar, porque las miras son internacionales, como son Crimson Coven.

Ahí está el poder del sonido de Crimson Coven, la banda madrileña que seguramente nos vaya a dar en un futuro muchas alegrías. Gente que sabe dónde están, y una banda que también ha sacado un 10 pulgadas que también saben dónde están, que son Percutor, el grupo donde la cabeza visible es el señor Luis, y que ya sin estar con instrumento encima, a la voz, desde luego es una auténtica gozada verle en directo, lo poco que se dejan ver estos Percutor. Maldito es el trabajo de 10 temas, que como bien te digo, solo ha salido dentro del formato físico en 10 pulgadas, en vinilo, donde han regrabado algunos de sus grandes clásicos como Águilas Negras o América. Vamos a escuchar uno de esos otros cortes, que es este Serpiente, que sigue teniendo la misma rabia del aprendizaje, sin lugar a dudas, ya que Luis es de tierras ecuatorianas, ese aprendizaje del metal latinoamericano, con este Serpientes de Percutor.

0: Una de las grandes bandas underground del metal madrileño y en definitiva del metal estatal, conjunción de fuerzas de componentes latinos y de componentes de aquí de nuestro país que dan ese prisma de contundencia y a la vez de fuerza en sus letras. Omission, la banda trásica, sigue presentando por todos los sitios que les dejan este Doomed Ancient Reich. Vamos a seguir conociendo este trabajo a través del cuarto de sus cortes, concretamente Howling at the Moor, que suena como siempre, con esta visceralidad que nos tienen acostumbrados los Omission.
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Y seguimos con más heavy metal. Hoy estamos muy centrados aquí en Madrid, desde luego. La banda Iria está de nuevo en la escena con un tema que será el adelanto de lo que será su álbum de debut, que van a definir Rompiendo Cadenas. Como te digo, una banda que sigue mostrando a través de, si no recuerdo mal, te lo digo un poco así que de cabeza, de Mamen, su vocalista, ese hard rock con una voz potente femenina, y a través de este Perdedor, pues vamos a conocer esta puesta de largo de lo que supondrá el nuevo disco, primer larga duración, de Iria desde Madrid.

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Recordamos a la banda madrileña Niágara, que está en estos días de enhorabuena porque se ha hecho un documental. Yo creo que era necesario, ¿no? Tal vez nos quedamos más con la piedra angular de Sangre Azul en su momento, pero este documental, Ahora o Nunca, la verdadera historia de Niágara, casi 3 horas de documental, donde sus protagonistas están y no tapan nada, cuentan todo con pelos y señales, los 5 componentes de la banda, los 3 discos. Bueno, es muy interesante de ver. Le hemos rescatado porque es una de esas grandes bandas abandonadas por las circunstancias del periodismo que ha tenido siempre este país, que si no hay dinero no se acuerdan de uno, y este es uno de los grandes casos, ya que llegaron a hacer 2 giras por Inglaterra con una propuesta, sobre todo a través de Now or Never, que estaba tan a la altura de cualquier banda de las grandes del momento, ya te hablo de Estados Unidos o del viejo continente, y de luego Niágara dejaron una buena impronta. Y con este tema, con ese tema con I Will Be There, queríamos recordarles. Vamos ahora a escuchar a otra banda madrileña, hay mucha banda por aquí del foro, Herederos del Niño Rata, una banda que se crea desde la formación Experimento Milgram y que van haciendo cosas nuevas. Han cambiado el cantante, pero su eje principal, bajo, baterista y guitarra, sigue siendo desde la época de Experimento Milgram, como te digo, un nuevo vocalista, y han sacado este tema que vamos a escuchar a continuación, este Universal, que nos sigue poniendo tras la pista de unas bandas honestas y sobre todo con imaginación en su música. Ahí está Universal, de Herederos del Niño Rata.

Pues ahí tienes a los herederos del Niño Rata, haciendo poquito, pero con gusto cada paso que van realizando. Y si te hablo de Johnny así a secas, pues te quedarás un poco en aguas de borraja. Jonathan Cos, en este caso, era la parte principal, porque yo siempre era con el que personalmente trataba mal, con Johnny, y de los Mature. Él ahora en solitario, después de 3 años sin saberse nada de él, ha puesto en funcionamiento este proyecto, como te digo, personal, Johnny MTR. Ha sacado un tema que va a ser parte de lo que será su primer larga duración y donde han colaborado con él a la batería Aitor Vázquez y Juanma Fernández Lona. Todo muy ubicado en la zona de Laredo, allí en Cantabria. Vamos a ir conociendo, como te digo, esta propuesta en solitario de Johnny, que en definitiva no deja de rayar en cierta manera ya con lo que se hizo en los dos trabajos de Mature. En este honor a la verdad, Johnny MTR.

Pues ahí está el señor Johnny Dios de Tierras Cántabras y volvemos a escuchar de nuevo a Álvaro Montero Rock con otro tema que nos hizo partícipe, en este caso este Incertidumbre, que como siempre, que te lo proponemos, está enfocado con un videoclip que puedes ver a través de internet. Incertidumbre, con ese trabajo homónimo, Álvaro Montero Rock.

Y nos vamos a escuchar al grupo palentino Tres en Raya, la banda palentina que está compuesta por un cuarteto al completamente femenino y con este Hasta el Coño Pum del año 2024 incluye, como te digo, uno de los temas que vas a poder escuchar a continuación, concretamente el tema, te lo iba a decir ahora...

Mil gracias por la escucha. Como siempre, un auténtico placer el haber estado contigo estos 60 minutos de pura Radio Door, disfrutando de un montón de buenas bandas que esperamos hayan calado en tu tímpano y que averigües un poquito más de ellas. trovadurbanoradio@gmail.com y nuestro blog y podcast saltomatarradiorock.com/trovador-urbano. Vamos a cerrar como siempre con un enorme clásico, agradeciéndote que hayas estado ahí al otro lado, y como siempre te decimos, sé feliz, disfruta de la vida y nos escuchamos en 7 días. ¡Haced! ¡Hasta pronto!

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Todo eso y mucho más nos dejó siempre hermosas canciones, porque todo, absolutamente todo en esta vida